pues ahí quedó este bonito tema. Oiga, hermanos Espinosa, dos hermanos, especialmente para el cumpleañero, de parte del Arbano, oiga, de parte del Arbano. Carrillo, no la encuentro, Carrillo, con ellos, encuentro diablos embotellados y en diablos sin botella y todo, pero no encuentro esa. La busco, señor Carrillo, no la encuentro, pero la tengo acá con otros dos, con otros tres, Carrillo, a ver con cuál de los tres le gusta, A ver, ¿dónde anda mi compadre? Compadre, ¿cuáles me traigo, compadre? ¿Cuáles me traigo? Me traje el 35 Sur, ya que mi hermana me está pidiendo. Dice mi hermano, tú eres mi hermana, o sea, tú no eres un hermano. Dice mi hermano, un saludito para mi hermano Naro, que se la esté pasando de lo mejor en este día, que mi Dios lo deje muchos años más. Bueno, ahí quedan estas bonitas palabras de parte de mi hermana Rafis para el cumpleañero, Dice Rafis, hermano, fórmate algo de los Ávila para Naro y que le suba la bocina. Ya me traigo dos, ahí me traje el 35 Sur. Esperando que ese sea un tema bueno también de parte de mi compadre y de parte del Tejano, Dice Rafis, saluditos, mi niño bonito, José Antonio. Dice mi primazo Frankie, dice, ponga las que le gustan a Naro. A ver, mi primo, ¿cuál será? Ah, déjeme busco, dice, las de Pimpinela. Ay, me traigo una de Pimpinela para Naro. Claro que sí, mi primazo Frankie, dice nuestra amiga Juliana. Rafis, buenas tardes, amiga.

0: del hijo del palenque para Kenaro y la del gallero con el centenario. Ahí me la traigo, mi primo. Dice, ponga la del hijo del palenque para Naro y la del gallero con el centenario. Ya me la traigo, mi primo, ahí me las traigo. Dice nuestra amiga Juliana, dice, muchas felicidades para su hermano Naro, que cumpla muchos años más al lado de su familia y le conceda todos los deseos de su corazón. Bueno, ahí quedaron estas palabras. Desde allá, desde Paso Robles, California, oiga, desde Paso Robles, California, hoy hasta el porvenir del centro. Gracias, amiga Juliana. Dice Toña, buenas tardes, amigo viejito. Muy buenas tardes, le de Dios, Toña, ¿cómo se encuentra? Dice, por favor, una canción para Naro. Cuando caigan las hojas. Ay, me traigo cuando caigan las hojas. Dice que hoy y siempre se la pase muy feliz. Me traigo ese bonito tema. A ver, señor Carrillo, tengo tres. A ver qué me dice Carrillo. Mire, tengo tres, nomás una probadita, Carrillo, de las tres. La misma canción, pero con tres diferentes,
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0: Estos son puros colonchos, oiga. Pero este viejito, oiga, no se deja, oiga.

0: Y yo la suelto, Carrillo, yo la suelto, claro que sí, amiga Toña, ahorita me traigo esos temas, ahí me traigo ese tema, claro que sí. Ya llegó nuestra amiga Lulita, ¿cómo anda, amiga Lulita? Bendecida tarde para todos ahí en casita, oiga. No, Carrillo, ¿cuál que las dos? El señor Carrillo pide raite y quiere manejar, oiga. Una, Carrillo. Oiga, dice Carrillo, con los tres, Carrillo. ¿Con cuál y cuál, Carrillo? Explíquese. Dice nuestra amiga Lulita, que sean tres avilazos. Ya me traigo tres seguiditos de los Ávila, amiga, claro que sí. Con la de sigo de pie, amigo. Enrique, aquí mucho, muy ocupada, pero estamos en sintonía. Gracias, amiga. Y ya me traigo ese bonito tema. Saludos, bendiciones a todos allí, Esperando que todos se la estén pasando bien esta bonita tarde de sabadito, oiga. Ustedes festejen a lo grande acá, Acá en Paso Robles, California, que el cumpleañero, no hombre, ahorita está pero ocupadote, oiga. Allá en el Porvenir del Centro, saluditos, bendiciones, ánimo.
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0: día, mil bendiciones, dice Carrillo, los colonches. Ya la suelto con colonchos, Carrillo, ahí la suelto con colonchos. Dice nuestra amiga Lulita, dice, mucha salud y vida a su brother. Ándele, oiga. Ahora sí nos estamos entendiendo, ya estamos hablando inglés. Amiga Lulita, ya estamos hablando inglés. Saludos a mi brother. Y muchas felicidades de parte de nuestra amiga Lulita desde allá, desde Paso Robles, California. Fue la fregada, oiga. ¿Cómo me está saliendo en inglés así bien fluido, oiga? Y eso que no ando tomando.
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0: Ya llegó mi primazo Sabino. Ya llegó mi primo Sabino. Dice, buenas tardes, primo, hijito. Feliz cumpleaños para su hermano. Que se la pase de lo mejor. Saludotes, mi primo Sabino. Mil gracias, mi primo.
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0: Saludotes, bendiciones para usted y su familia allá en Durango, mi primo Sabino. Ánimo, mi primo. Ánimo, vámonos al molito, primo.
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0: Anímese que mi primazo Gavino ya está bien listote, primo Sabino. Vámonos. Bueno, pues vámonos, oiga. Vámonos, complaciendo al señor Carrillo. Y me traigo tres de los Ávila pegaditas, una tras otra, esperando que la primera que programé sea de su completo agrado. De nada.

0: Tenemos ahí quedó ese corridazo, primo Frankie, compartido para toda la bonita audiencia. Oiga, saludotes a los que ya van por el segundo plato, Saludos a los que ya van por el segundo plato. Qué bárbaro, dice, estamos en sintonía. Ya me la traigo, señor Carrillo. Ahí me traigo ese otro tema, Carrillo. Saludos al señor Carrillo. Con cuidado, Carrillo dice, perdone, voy por el segundo plato. Ay, fue la fregada. ¿Y el viejito? Bien, gracias a Dios. No le da vergüenza presumirme, oiga, no le da vergüenza presumir. Bueno, pues saludos al cumpleañero, oiga, saludos al cumpleañero, mi hermano Naro, allá en el Porvenir del Centro, Fresnillo, Zacatecas. Dice mi primazo Sabino, dice, buenas tardes, primo viejito, feliz cumpleaños para su hermano, que se la pase de lo mejor. Bueno, saludotes también para usted, mi primo Sabino, y muchas, muchas gracias, mi primo, por las felicitaciones a mi hermano Naro, allá en el Porvenir del Centro. Vámonos, mi primo, vámonos, porque hay personas que ya fueron por el segundo plato y nosotros nada, ni agua, mi primo. Dice mi primazo Frankie, dice... su cuñado que mucha, mucha plática. Ay, mira, fregada. No me regañen porque me voy a esconder, Dice mi primazo Frankie que ponga corridos. Ay, traigo otros corridos, mi primazo. Ay, le traigo otros corridos. Otros corridazos, que no se note la pobreza. Dice mi primazo Sabino, dice, nos vamos a festejar al amigo Naro. Ahí nos llevamos unas aguas locas de piña, Dice, ahí nos llevamos unas aguas locas de piña. Claro que sí, mi primo, vámonos. Yo había dicho que con la presencia era suficiente. Dice mi primazo Gabino, dice, sí. Ay, se escucha macizo, se escucha perfecto. Ánimo, primo Sabino. Ánimo, mi primazo Gabino, Dice mi primazo Sabino, dice, a todo volumen, primo, y sacó las bocinitas a todo, oiga. Bueno, gracias, mi primo Sabino, dice, mi primazo Sabino, dice, póngale al festejado el rengo del gallo giro. Oiga, no, ahorita me lo traigo, mi primo. Ay, me traigo ese bonito tema, claro que sí, mi primo. Vámonos, oiga, tres de los Ávila, oiga. Ahora sí, oiga, como dicen por ahí, uno tras otro, sube el dinero. Puros Ávila, oiga, 35 Sur, especialmente para el cumpleañero.
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Bueno, pues ahí quedaron tres, oiga, tres de los Ávila, especialmente para el cumpleañero, esperando que hayan sido de su completo agrado. Vámonos a leer mensajitos, oiga. Mucho wiri wiri, poco ruido, oiga. Oiga, pero nadie me invita nada, nadie me dice nada, nomás me dicen voy por el segundo plato, nadie me invita nada, qué bárbaro, Ahí quedó algo de los Ávila, especialmente para el cumpleañero de parte de mi hermana Rafis, de parte de la hermana Arvana. Dice, ya llegó mi fan número uno, oiga, ya llegó mi fan número uno. Dice, buenas tardes, primo viejito. Muy buenas tardes, le dio a mi fan número uno. ¿Cómo estás? ¿Cómo te encuentras, prima? Bendecido día para ti y tu familia. Feliz tardecita de sábado. A cada uno de tus hijos, a mi primazo Carruy, a Chuy, ¿dónde anda Jesús, oiga? A todos y cada uno de tus hermanos. Bendecida tarde. Dice, ¿cómo está? Un saludo para el compadre Naro. Hoy en su cumpleaños y para los conectados, saludos a todos los conectados, de parte de mi fan número uno, mi prima Fabiola, allá desde el porvenir del centro. ¿No vamos al molito? ¿Qué? ¿Hoy andas ahí, prima? Platícame, cuéntame. A ver, dice mi compadre, hola compadre, póngase, para mi cuñado Naro, los venaos de Valparaíso. Los venados de Valparaíso, me traigo algo de... A ver, me busco un tema así, con ese título. Venados de Valparaíso, nuestra amiga Lolita, oiga, ahí sacó de todo un poco.

poquito, oiga, espantazuegras y todo. ¿Qué pasó, my friend? Digo, ¿qué? No, dice, no pasa nada, no pasa nada, no pasa nada, porque ya va por el segundo platito. Sí pasa, como que no. Ya me traigo ese bonito tema, señor Carrillo. Ahí lo traigo también, deje de desatoro todas estas que tengo acá. Y ahí me lo traigo, Carrillo. ¿Cómo anda? Con cuidado, Carrillo. Vámonos, oiga, vámonos nuevamente. Vámonos nuevamente, oiga, complaciendo a mi primazo Frankie, dice, traigas estos temas para el cumpleañero allá en el Porvenir del Centro. Bueno, pues de parte de mi primazo Frankie, su

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5: Bueno, con mucho gusto. Y allí quedaron esos temas para el cumpleañero, de parte del señor Carrillo. También nos trajimos por ahí Pepe Tobar, oiga, cuando caigan las hojas, dice nuestra amiga Lulita. Dice chacalazo, chacalazo, oiga. Dice el Arvano, oiga, dice el Arvano. Dice Arvano, ay, para el cumpleañero, las telas del árabe con estilo huichol, para que baile y se suelte el pelo. Sí tendrá pelo.
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5: Porque ya ves que ahí andan unos que no tienen. Y yo que los voy alcanzando. Compadre, compadre, una preguntota, dice mi compadre. Dice, hola, compadre, póngase. Dice, póngase para mi cuñado Naro. Los Venao de Valparaíso. No encontré más que puras, encontré puras en vivo. Me encontré acá uno, pero no, hombre, vienen. Es media hora de puro venao, pero me voy a traer unas dos de ahí de venaos, ¿eh? Ahí me traigo unas dos, compadre, ya sabes que sí. Dice que es Tamborazo Los Venaos. Dice, banda Tamborazo Los Venaos de Valparaíso. Saca chispas, de sácate de caso, oiga. Bueno, pues ánimo, oiga. Bendecida tarde para todos, esperando que todos se encuentren muy bien. 6 de la tarde, 47 minutitos, tiempo del estado de Colorado.
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5: Bueno, pues vámonos, oiga. Déjame, traigo dos, compadre. Dos del Tamborazo, especialmente para el cumpleañero. Y de ahí me traigo las telas, oiga. Y también me traigo algo. Otro corridazo, ahí me traigo otros dos corridazos, para el cumpleañero. Bueno, pues súbele, de parte de mi compadre, desde el porvenir del centro, para su cuñado Naro.
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3: Por aquí, por aquí, vénganse por aquí, oiga. Vámonos al molito, oiga, si ¿sí habrá molito? No habrá, bueno, ahí quédense bonitos. Esos bonitos temas, oiga, de parte de mi compadre. Ahí me traje esos dos temas de parte de mi compadre. Desde el porvenir del centro para su cuñado Naro. Ahí me traje algo de banda, de tamborazo banda, Los Venados de Valparaíso. Espero que eso sea, compadre. A ver, si no, échame la mano, dime allí. Dime, ¿sabe qué, compadre? Usted anda más borracho que el cumpleañero. Avísame, compadre, avísame. Bueno, vámonos, oigan. Vámonos con algo movidito para que bailen al cumpleañero de parte del Arvano, oiga, de parte del Arvano. Dice el Arvano que quiere algo movidito para el cumpleañero. Estilo huichol. Las telas del árabe, vámonos, oiga.

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3: Bueno, tenemos un audio, oiga, vamos a ver qué nos dicen, a ver qué nos platican en este audio.
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5: señor viejito, a ver si alcanza o tenemos tiempo de que se ponga uno con la Guadalajara Express. No más que te vas a acordar de mí, ahí para el cumpleañero.
3: Súbele. Ahí me la traigo, señor Carrillo. Ahí me traigo ese bonito tema, ¿eh? Ahí me traigo ese bonito tema. Especialmente para el cumpleañero de parte del señor Carrillo. Guadalajara Express, oiga.
1: ¿Qué tal, eh? Alegre, alegre. Pues venga, otro abrazo.
3: Bueno, pues vámonos de parte del Arvano, oiga. Hasta allá, hasta el porvenir del centro Prendido Zacatecas. Especialmente para Naro, oiga.
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3: A ver quién lo baila, a ver quién baila al cumpleañero.

0: nos están solicitando mucho. Y bueno,
1: bueno, vámonos, oiga, con dos corridos, oiga, compartidos allá para el primo Manuel Rendón, oiga, súbale, mi primo. Otro rollo.
0: Vamos a mandarles esto de lo bonito.
1: ¿Y quién dijo que no? ¿Quién dijo que aquí en Radio Recuerdos de mi Tierra.net no sonaban esos pelones, oiga?

0: Ahí está, compadrito. Un corridazo que tenemos por allá en el repertorio. Ya tiene un ratito por ahí que lo andamos tocando y nos están solicitando. Estamos complaciendo por allá toda nuestra gente bonita. Que hoy en esta nochecita está bailando con los pelones, ¿verdad, compadrito?
1: Bueno, vámonos, oiga. Saludos a mi primazo Tony, a mi primo Fernando. Dice a Eloy y sobrina Olga. Saludotes allá en Paso Robles, California. También a mi tocayo, a nuestra amiga Juliana, a mi primazo Manuel Rendón. ¡Súbele, mi primo!

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4: Bueno, oiga, pues ahí quedó ese bonito tema con Acción de Oaxaca. Oiga, especialmente, oiga, para mi primo oaxaqueño también, ¿eh? Y compartida para el cumpleañero allá en el Porvenir del Centro. Saluditos a mi primazo Tony, a mi primazo Fernando, a Elo y para Olguita. Oiga, para la amiga Olguita también. Saluditos, bendiciones a todos allá, oiga. Bendecida tardecita, ánimo allá en Paso Robles, California, esperando que todos se encuentren bien, ¿eh? Bueno, y pues no podía faltar también a la amiga Lulita. Todos, se da a todos saludos. ¿Y qué pasó con la amiga Lulita? ¿No está? No, está bien ocupada. Bien ocupadota. Oiga, vámonos con más temas, dice. Dice nuestra amiga, dice viejito, mande usted, Toña, dice, por favor, póngame unas canciones de primavera y de rieleros. ¿Cuáles? A ver, dígame cuáles, porque no, hombre, y tengo una, pero no, otro rollo, oiga, cuando andaba este señorón, con primavera. A mí me gusta la música de primavera ahorita y... No, pues la viejita pues también, oiga.
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4: Bueno, pues esperando que mi hermano se la esté pasando de lo mejor en esta bonita tarde. Ahí me traigo unas... Oiga, te voy a traer una para mi papá, ¿eh? Te voy a traer una para mi papá.
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4: Ahí le traigo una a mi papá, ¿eh?
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4: Bueno, vámonos con una de Conjunto Primavera. Este tema no puede faltar en ninguna de las fiestas, oiga, Súbele, Toña, especialmente para el cumpleañero, dice nuestra amiga Lulita. Sacó notas musicales, espantasuegras y de todo. Dice mi primazo Frankie, dice, ponga la rola de mi India Bonita y la de Macario Romero y Martínez y Talamantes aquí para Conaro. Claro que sí, me traigo esos dos bonitos, tres bonitos temas. Dice de mi India Bonita. ¿Con quién me traigo ese bonito tema, primo? ¿Con quién me traigo ese tema, mi primazo Frankie? A ver. Dice mi India Bonita. A ver, ahorita me la busco. A ver, ¿con quién me sale, mi primo? Y me la traigo, claro que sí. Pero antes que nada, vámonos con este bonito tema, esperando que sea de su completo agrado también del cumpleañero.
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4: ti. No, esto es otro rollo, oiga.

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5: Con mucho gusto para la del santo.
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5: Bueno, es igual, hombre. Ahí les van las nochecitas de Rubén Pénjamo Méndez. 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

0: Bueno, oiga, pues acá me llegó otro mensajito. Oiga, me llegó otro mensajito. Dice, pégale, qué hermoso sería. Bueno, me ganó. Oiga, no la pude alcanzar a traer. Saludotes. Saludotes a usted que me hace el favor de acompañarme en esta bonita tarde. Oiga, a festejar a mi hermano Naro. Feliz y bendecida tardecita. Prima, ¿eres tú? ¿Eres tú, prima? Saludotes a mi prima. Se borró mi celular, primo. Oh, saludotes a mi prima Hilaria, Saludos a mi prima Hilaria allá en la Ciénaga San Cristóbal, Fresnillo, Zacatecas. Esperando te encuentres bien, prima. Mil bendiciones para ti y para tu familia. Saludos. Saludos a mi primazo Alfredo, a cada uno de tus hijos. Mi prima, ánimo, prima Hilaria. Dice, vámonos a los mensajitos, oiga, vámonos a los mensajitos. Primo Frankie, ahí tengo las otras dos, dice mi primazo Frankie. Dice, con el Puma, ya salió esa del Puma, mi primo. Dice el Arbano, ahí con Beto Quintanilla, el Caballo, el Cobrador, y con Ale Ramírez, el Pulmón. Dice que el cumpleañero ya se anda despeinando, no me digas eso. Ya se anda despeinando el cumpleañero, dice el Arbano, oiga. Dice, a ver si no le echa una greña al pastel. A ver si no le echa una greña al pastel, dice mi primazo Frankie. Dice, póngala de el San Juditas de los Mendoza. Ahorita me la traigo, mi primo.
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0: Oiga, saludotes también para usted, oiga, que nos hace el favor de acompañarnos. Acá otro mensajito a través del WhatsApp, dice, buenas tardes, amigo. Yo aquí lo estoy escuchando y ni un saludo para los que estamos tras cortinas, jajaja. Ay, se aventó un grito todo.
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0: Saludotes para usted, oiga, que nos hace también el favor de acompañarnos ahí tras cortinitas, hasta allá, oiga, bien lejos, totototototototes, Saludos, bendecido día.
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0: Hasta allá, bien lejos, tototes, gracias por acompañarme. Nunca pensé que estuviera acompañándome también usted, ahí tras cortinitas, mil bendiciones. Ahí le comparto las de Ale Ramírez. Bueno, oiga, mire, primo Frankie, déjeme, hago un espacio chiquitito, pero pequeñito. A ver, ¿dónde anda el cumpleañero? Oiga, a ver, ¿dónde anda el cumpleañero? A ver, que se despeine. Yo sé que este grupo también le gusta al cumpleañero. ¡Saludotes a mi primo Gumaro, oiga! ¡Saludotes a mi primazo Gumaro! ¡Gusto en leerlo, mi primo! ¿Cómo anda mi primazo? ¡Mil bendiciones, primo, para usted, para su familia! Oiga, me mandó un gatito acá, que es mi primo. ¿Qué guajapen con el guachurruno? ¡Aquí andamos, mi primazo Gumaro! ¡Feliz tardecita de sabadito! ¡Es sábado, mi primo! ¡Hasta allá, hasta Atlanta, Georgia! ¡Mil bendiciones!
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0: ¡Mil bendiciones para usted, mi primo Gumaro! ¡Saludotes! ¡Bendecida tardecita a su familia allá en Atlanta, Georgia! ¡Igualmente allá en Providencia, mi primo! ¡Ánimo, mi primo! Déjeme traigo este bonito tema que yo sé. A ver, hermano, no me acordaba... Yo sé que este grupo te gusta a ti, así que me traje este tema, de tanto tema, yo sé que este es uno de los que te gusta con ellos. A ver de qué te acuerdas con este grupo, hermano, Saludos, Naro, échale, si tienes una helada, o sea, invita, que nomás tú solito, invita. Pero yo sé que este grupo te gusta. Me traje este tema, esperando que sea de tu completo agrado. ¡Súbele, hermano! A ver, ¿de qué te acuerdas con este grupo, Yo sé.

Bueno, vámonos, oiga, de parte del Arbano, oiga. Hasta allá, hasta el porvenir del centro para el cumpleañero. Súbele, Naro, Ale Ramírez. El pulmón.

Bueno, pues ahí queda ese bonito tema, oiga, con Jilgueros del Arroyo. También compartida para mi primazo Gabino, allá en Durango, Durango, ¿eh? Oiga, esperando que nuestra amiga Jocelyn esté por ahí tras cortinitas. Bueno, se la comparta a su señor padre allá en Atenas, Fresnillo, Zacatecas. Saludotes a su señor padre, si está por ahí tras cortinitas. Dice mi primo Gumaro allá en Atlanta, Georgia. Dice, chíllela, chíllela, chíllela, primo. Bueno, pues ahí quedó ese bonito tema, mi primo. Oiga, mi primo Gumaro sacó, oiga, acá sacó unas botellotas. Ah, qué bárbaro, mi primo. Primo Gumaro, vámonos para allá, para el porvenir. Allá está bueno el ambiente ahorita, mi primo. ¿Qué dice mi primazo? ¿Se anima? ¡Vamos! Oiga, primo, vamos a buscar la cochina, que la marrana que se les soltó ahora en Navidad hace 2 años ya, ¿verdad? ¡Saludotes! Oiga, saludos a mi primazo Fernando López. También está ahí, también estaba ahí tras cortinitas y salió con esas de jilgueros. ¡Ánimo! ¡No, hombre! ¡Mire! Gracias, amiga Jocelyn. No, hombre, yo le pedí a Dios que estuviera ahí tras cortinitas, amiga. Mil gracias, amiga Jocelyn. Gracias. Ese bonito tema se lo compartí a su señor padre. Ay, me traigo otras dos, ¿eh? Otras dos, porque ya sé que ahí le suena otra de jilgueros. Aunque el cumpleañero se enoje, nomás que no se nos vaya a poner medio josco el cumpleañero. Vámonos con todo lo que tengo, vámonos con todo lo que tengo, oiga, porque tengo, ya se me hizo bolas el engrudo acá. No, no, el de los topper no está, amiga. Mire, ya hasta me escribió en inglés. ¡Oneta, oneta, oneta! No, el de los topper, ¡viva Dios! Saludotes a mi primazo, el de los topper, que ahorita está dormido. Ay, de seguro ya los llenó, por eso ya le vale, ¿qué dijo ya? Por hoy ya se hizo. Saludos a mi primazo Fernando López allá en Atlanta, Georgia. Bendecida tarde, mi primo. Bendecida tarde para usted y su familia. Bendecida tarde noche allá en Atlanta, Georgia, Mil bendiciones, mi primazo Fernando López, para usted, para su familia, mi primo. Ánimo, mi primo. Dice, primo, no crea que se me ha olvidado la de San Juditas. Ya la tengo aquí. También tengo la otra del Puma de Sinaloa. Oiga, también tengo a Juan. A Juan Carrillo también ahí está esperando también. Ahí está Juan Carrillo también atoradote, oiga. Dice mi primazo Gabino, dice, primo viejito, mande usted mi primo. Dice, qué buena está la fiesta, qué buena está la fiesta. Y sacó más pastelitos y espanta suegras hoy. Vámonos a la fiesta, mi primazo. Mire, dice nuestra amiga Jocelyn, gracias amiga. Dice, buenas tardes amigo viejito. Súbale, súbale, aquí estamos en sintonía. Bonita música, dice. Saludos para el cumpleañero. Que disfrute, oiga. Y sacó las bocinitas a todo y notas musicales. Bendiciones, amiga Jocelyn, hasta allá. Hasta Atenas, Fresnillo, Zacatecas. Bendecida tarde para su señor padre y toda su familia, amiga. Mil gracias, amiga Jocelyn. Dice, amigo, una cumbia para el cumpleañero. ¿Cuál me trae idea? Déjeme buscar una cumbiecita para el cumpleañero. A ver, pero si tiene usted una en mente, ayúdeme. No sea malita, amiga Jocelyn. Ayúdeme con una. Dice, saludos para todos. Saludotes de parte de nuestra amiga Jocelyn. Dice, nuestra amiga Lulita. Dice, saludos al de los toppers. Onesepta, onesepta, onesepta, onesepta. Ahí está, ahí anda escondidillo. Ahorita lo buscamos, dice nuestra amiga Lulita. One, one, oneta, oneta. Dormido, mi primo. Y la amiga Jocelyn está risa y risa. Dice, ánimo, ánimo, amigo viejito. Súbale, amiga Jocelyn, súbale. Y ay, si tiene una en mente, dígame. Ahorita saco otras dos, tres canciones y me traigo una cumbiecita para que el cumpleañero mueva el esqueletito rumbero, Bueno, vámonos, oiga, vámonos con otra que me solicitó la Arvano, oiga. La Arvano me solicitó otra y le pegamos el puma de Sinaloa.

Bueno, oiga, y disculpe, ahí se me quedó. Oye, acá me... Bueno, se me hizo bolas el engrudo, oiga. Miró que se repitió. Dice acá este mensajito. Dice, ay, si me hace favor con la de la fe norteña cuando me besas. Ay, compartida para el cumpleañero. Dice, y si volvieras con monarcas. Y si me vas a dejar y súbale que se escuche hasta donde... ¿Dónde está? Bien lejototes. Dice, bueno, pues que se escuche hasta allá bien lejototes. Ánimo, oiga. Dice, ¿dónde me quedé? No, qué feo se me hizo bolas del engrudo acá. Y que le tenía para que se volviera a repetir. Ay, bueno. Bueno, vámonos, oiga, vámonos. A ver, ayúdeme, no sea malito, ayúdeme. A ver, ayúdeme, no sea malito, dice nuestra amiga Jocelyn. Ahí traigo la otra de Primo Frankie, ahí traigo la otra, primo. Vamos a cambiarle poquito, dice nuestra amiga Jocelyn. Dice, amigo, una cumbia para el cumpleañero. Pues ya me traje una cumbiecita, a ver, ¿quién lo va a bailar? A ver, ¿quién va a bailar el cumpleañero? Oiga, 7:53 PM, tiempo del estado de Colorado. Súbale, a ver, ¿quién se va a animar? ¿Quién se anima? ¿Quién dijo yo? A ver, hagan fila. Vamos a bailar al cumpleañero, súbale. Bueno, a ver si quiere, porque dijo mi hermano, dijo el hermano, que ya se anda despeinando. Bueno, vámonos hasta el porvenir del centro, oiga, algo movidito, ¿eh? Solo para que saque sus mejores pasitos, el cumpleañero. A ver, amiga Lulita, sáquese al cumpleañero. Sáquese al cumpleañero, sáquese al primazo Rendón. A ver, primo Manuel Rendón, esos pasitos que usted sabe dónde los compró.

0: Bueno, oiga, pues ahí quedaron dos vestidos. Por ahí quedó el vestido rojo y el vestido blanco, ¿eh? Nos trajimos dos vestidos, ¿eh? Especialmente para que bailaran al cumpleañero, ¿eh? Ánimo, ánimo, dice, dice nuestra amiga Lulita. Sacó, oiga, notas musicales y por ahí sacó corazones. Dice nuestra amiga Juliana. Jocelyn, saludos. Saluditos para nuestra amiga Jocelyn de parte de la amiga Juliana. Amiga Jocelyn, la amiga Juliana anda en Paso Robles, California. Dice nuestra amiga Lulita. Oiga, sacó sus mejores pasitos también la amiga Lulita y sacó la espantazuegra y todo.
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0: Bueno, 7 de la mañana. 7 de la mañana, oiga, viejito.
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0: Bueno, pues 8 de la noche, oiga, tiempo del estado de Colorado, 8 de la noche, de sabadito, oiga, sabadito, bonito, alegre, hermoso. Dice mi primazo Gumaro, dice mi primo, mande usted mi primo, dice, lo voy a molestar con una de la fe norteña, dice, en otras tierras, dice, para el cumpleañero. Y para los primos, Lulita, primazo Rendón, saluditos. Bueno, pues saluditos a mi primazo Manuel Rendón, a la amiga Lulita de parte de mi primazo Gumaro, ¿eh? De parte de mi primazo Gumaro desde Atlanta, Georgia. Súbale, mi primo.

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3: Bueno, oiga, pues ahí quedó otro bonito tema de la fe norteña, ¿eh? Cuando me besas. Bueno, compartidas para el cumpleañero, ¿eh?
4: Con mucho gusto para la del santo. No,
3: dice acá, dice, buenos días, primo. ¿Ya le amaneció tan pronto? Dice, hoy todavía es sábado. Todavía es sábado. Bueno, pues muchas felicidades a mi hermano Naro. Allá en el porvenir del centro, oiga. Allá en el porvenir del centro. Bueno, pues ya andaba hecho bolas. Primo Frankie, ¿dónde está mi primo Frankie? ¿Dónde anda mi primo Frankie? Que ya Martínez y Talamante ya se dieron vuelo, primo. Y no, hombre, andaban bien atoradotes, oiga. No los podía desatorar, mi primo. Andaban bien entrados. Pero que les dije, órale, órale, vénganse, vénganse, porque estamos de fiesta acá, ¿eh? Vénganse, no se pongan rejego. Bueno, dice nuestra amiga Juliana, oiga, sacó microfonitos y sacó, oiga, notas musicales. Bueno, pues compartida también para la amiga Juliana. Vámonos, oiga. Vámonos con dos temas más para el cumpleañero de parte de mi primazo Frankie. Traigo los dos pegaditos, uno tras otro. Dice mi primazo Gumaro, chíllela, chíllela. Bueno, ahí va mi primo. Ahí va mi primazo Frankie, tarde pero sin sueño. Y Juan Carrillo está atorado, oiga, está atoradote Juan Carrillo, no sale.
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3: ¡Súbale, mi primo!
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0: Bueno, pues ahí quedó complacido mi primazo Frankie, oiga, especialmente para el cumpleañero. Bueno, tarde pero sin sueño, primo Frankie, ya me las traje, ya me las traje. Y Juan Valentín, o sea, Juan Carrillo sigue atorado.
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0: Ahí la traigo, señor. Dice acá un WhatsApp, oiga, dice este WhatsApp, muy feliz cumpleaños a su hermano. Bueno, pues feliz cumpleaños a mi hermano Naro, allá en el Porvenir del Centro, oiga. Mil gracias a usted que nos hace el favor de acompañarnos en esta hermosa nochecita, tarde noche de sabadito, oiga, 8 de la noche, 14 minutitos, tiempo del estado de Colorado, Ya nos fuimos duro y grande, ¿Dónde anda el cumpleañero? Que no lo miro, oiga, creo que ya se durmieron los cumpleañeros. No digo el cumpleañero, ya se durmió. ¿Dónde anda el cumpleañero? Bueno, vámonos, oiga, con otro bonito tema. Otro tema que este también se lo voy a compartir a mi papá. Allá en el Porvenir del Centro. Dice... este mensajito no es para la radio. Dice que solo están esperando a Brian. ¿Dónde anda Brian?
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0: Hombre, qué bárbaro, mi primo. Iré, mi primazo tiene acá. Mi primazo tiene el asador a todo lo que da. Qué bárbaro, mi primo, Bueno, pues esperando que mi hermano Naro se la esté pasando de lo mejor en esta bonita noche. Oiga, muchas, muchas felicidades a mi hermano Naro allá en el Porvenir del Centro, Fresnillo, Zacatecas. Gracias a papá Dios, oiga, por permitirle cumplir un año más de vida, Muchas felicidades, que papá Dios lo colme de mucha salud y bendiciones allá en el Porvenir del Centro, Fresnillo, Zacatecas. Oiga, nadie me dijo, aquí va una fría. Nadie me dijo, ahí va otro platito. Nomás me dijeron, ya voy por el segundo. Pero nunca me dijeron que ya. Bueno, vámonos, oiga. Vámonos con este bonito tema. Con este puro tronador, oiga. Después, puro tronador después, Primero nos vamos con este bonito tema. A ver si te anda mi primazo Gumaro ahí tras cortinitas. Bueno, si te anda ahí mi primo Gumaro. Bueno, pues compartido para mi primazo Gumaro, para mi papá, oiga, allá en el Porvenir del Centro. También se lo voy a compartir a su señor padre, de nuestra amiga Jocelyn, allá en Atenas, Fresnillo, Zacatecas. Un tema muy bonito, oiga, muy bonito, esperando que les guste. Bueno, y también para el cumpleañero, ¡ánimo! ¡Ánimo!

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4: Con mucho gusto para la del Santo.
5: ¡No, Pedrito, es cumpleaños!
4: Bueno, es igual, hombre. Ahí les van las nochecitas de Rubén Penca Momentos. Apaguen la luz porque van sin luz.

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1: Bueno, pues ahí quedó, oiga, ahí quedó la Luisa con Jilgueros del Arroyo, ¿eh? Ahí mi primazo Gumaro sacó las sacó las notas musicales. Bueno, pues mil gracias a todos, oiga, gracias por acompañarnos en esta nochecita. Ya casi nos vamos, ya casi nos vamos, casi se nos termina el 20. Ya casi se nos termina el 20, dice mi primazo Fernando López, dice felicidades al cumpleañero. Si todavía está ahí, saludos y feliz cumpleaños. Y sacó pastelitos, sacó copitas, sacó unas heladas, pura lumbre y notas musicales.
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1: Bueno, si usted gusta algún otro tema, oiga, porque ya casi nos vamos, ya casi me retiro, oiga. ¿Dónde andará el cumpleañero? ¿Dónde andará el cumpleañero? ¿Estará por ahí ocupadote con...? No, y ahorita ya los toppers ya los lavaron todos, ¿verdad?
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1: Bueno, pues muchas felicidades a mi hermano Naro allá en el Porvenir del Centro, que hoy está de manteles largos esperando que se la esté pasando de lo mejor, que este ramillete de bonitas melodías todas hayan sido de su completo agrado. Dos temas más, me traigo ahorita ahí, si gusta usted algún otro tema. Bueno, más hágamelo saber y yo me lo traigo rapidito. Otros dos corridos, me traigo Tronador. Esta se la voy a compartir. Grupo Tronador, oiga. Grupo Tronador, se la voy a compartir a mi primazo. A mi primazo oaxaqueño 100%. Allá en Paso Robles, California. ¡Súbele, mi primo! Esta se la comparto a mi primo también. Y bueno, pues allá para el cumpleañero. Un corrido, dos corridos me traen. No, pues tengo como tres.
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1: Bueno, vámonos, oiga, vámonos.

0: Bueno, pues ahí quedaron dos, oiga, dos de Juan Valentín, oiga, que estaban atorados, pero ya salieron, ya llegaron las dos, una tras otra. Bueno, pues mil gracias, oiga, agradeciéndole a usted y a usted, oiga, toda nuestra bonita audiencia por acompañarnos en esta bonita tarde, oiga, a festejar a mi hermano Naro allá en el Porvenir del Centro, esperando que se le esté pasando de lo mejor, lo que resta toda de esta noche. Que se la pase de lo mejor, mi hermano, ahí al lado de toda su familia. Saluditos, bendiciones a mi hermano. Gracias, gracias a papá Dios, oiga, por permitirle cumplir un año más de vida. Y que le permita cumplir, pero muchos, oiga, muchos más, llenos de salud, de bendiciones, Feliz cumpleaños, hermano, allá en el Porvenir. Esperando que todo este ramillete de bonitas melodías, todo haya sido de tu completo agrado, Así que, muchas felicidades a mi hermano Naro, allá en el Porvenir del Centro. Ánimo, hermano. Ánimo, bueno, pues oiga. Ahora sí, el viejito ya se va, Mil gracias, amiga Juliana. Dios me la bendiga. Oiga, no les quería decir nada, pero yo ya me voy a la fiesta, Vámonos, primo Gumaro. Vámonos a la fiesta, Bueno, oiga, pues acá. Acá hay una pequeña. Un pequeño convivio. Saludos a mi primo Gavino. Gracias, mi primo Gavino. Mil gracias, mi primazo Gavino, amiga Juliana, mi primo Gumaro, amiga Lulita, todos, oiga, mi primo Fernando López, a todos, a nuestra amiga Jocelyn, pues al hermano, primazo Frankie, bueno, a todos, mil gracias, Toña. A todos, a mi compadre, a mi fan número uno, a mi primazo Sabino, no, pues al señor Carrillo, a usted que estuvo ahí tras cortinitas también, oiga, a usted que felicitó a mi hermano ahí tras cortinitas, mil gracias, gracias a todos y cada uno de ustedes, a mi papá, oiga, allá en el Porvenir, bendecida noche para todos, oiga. Viejito, ya se va, yo voy a otra fiesta, amiga Lulita, le platico algo y no se enoja.
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0: Mil gracias, amiga Lulita, ¿sabe qué, amiga Lulita? Me voy a desquitar ahorita yo. Traigo un grano ya, amiga Lulita, Saludos a mi primazo. A mi primazo oaxaqueño 100%, a mi tocayo, mil bendiciones, tocayo, ánimo, tocayo, gracias, mi primo Gumaro, bendecida noche, mi primo, mire, saludos, bendiciones a todos y cada uno de ustedes, a sus familias, a mi primazo Tony, mi primazo Fernando. Hello. Y a Olguita, a la amiga Olga también, mil bendiciones. Allá en Paso Robles. A todos y cada uno de ustedes que están ahí acompañando a mi tocayo. A nuestra amiga Juliana. A nuestra amiga Lulita. A mi primazo Manuel Rendón. Mil bendiciones. Ánimo.
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0: Mil gracias a todos por verme acompañado, oiga, por no dejarnos solos, gracias. Yo no tengo con qué pagarles a todos y cada uno de ustedes, a toda la audiencia, oiga. Mil gracias a todos mis compañeros de programación, oiga, que todos siempre están listos para echarnos la mano. Porque mire, Radio Recuerdos de mi Tierra.net no sería nada sin todos ustedes. Sin todos ustedes, nuestra bonita audiencia. Nada. Y no sería nada, mucho menos, oiga. Sin los programadores. Mil gracias a todos mis compañeros de programación. A todos y cada uno en su tiempo, en su horario, oiga. Mil gracias. Te deseo de todo corazón, hermano, que papá Dios te preste muchos, pero muchos años más. a la de tu familia. Te mando un fuerte abrazo. Hasta allá, hasta el porvenir. Así fuerte, fuerte, como dice mi prima, la petita Malora, de esos que sacan el aire, ¿eh? Gracias, hermano. Gracias, gracias. Tengo un tema. Con ese tema yo me despido, oiga. Yo me despido con ese tema, especialmente para mi hermano.

Fíjate, hermano, qué bueno. Tanta bonita canción, bonita música. Especialmente para ti hoy en tu día. Qué bueno. Ahora no me traje nada de la dinastía de los Players más una de Players. Fue lo único que salió, ¿verdad? No salió casi nada. Bueno, para la otra, dijo la bailadora, ¿verdad, hermano? Para la otra. Para la otra nos traemos algo, Claro que sí, hermano. Bueno, pues mil bendiciones. ¡Vámonos, oiga! Le leemos todos los mensajitos, oiga. Todos los mensajitos, sí. Y de ahí me retiro. Gracias, mil bendiciones. Oiga, voy a dejar otras canciones aquí programaditas, ¿eh? Voy a dejar más música ahí programadita. Vamos a leer todos los mensajitos, oiga.

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1: Bueno, vamos a leer todos los mensajitos. Dice nuestra amiga Juliana, dice: que tenga bonita tarde, señor viejito, y presentes. Bendecida nochecita también para ustedes, amiga. Mil bendiciones, dice mi primazo Camino, dice: con mucho gusto, muy buena tarde. Tardeada fiesta, primo. Gracias, mi primo Gavino, por acompañarnos. Bendecida tardecita noche también para usted, Dice nuestra amiga Lulita: cántele, Juan Valentín Juan. Dice nuestra amiga Juliana: súbale, sacó. Nuestra amiga Juliana: mucha cervecita y pura lumbre. Dice nuestra amiga Lulita: ¡Fernando! ¡Fernando López, oiga! ¡Saludotes a mi primazo Fernando López de parte de nuestra amiga Lulita, Dice nuestra amiga Lulita, dice: apúrele que se le brilla la carnita. Por favor, póngale 2 kilos de tortillas, por favor. Dice Toña: gracias a todos. Mil gracias, Toña. Saludos a mi hermano. Dice nuestra amiga Lulita, dice: gracias. Dice: gracias por chulada de programazo, amigo Enrique, como siempre, amén. Mil gracias, amiga Lulita. Gracias, amiga. Usted sabe que le ponemos todas las ganas, gracias a Dios, ¿verdad? Por ganas no queda, le echamos todas las ganas, todo lo que papá Dios nos ayuda. Ay, güey, la fregada, miren, no, acá me acaban de compartir una foto, no, primo, no sea así. Dice mi primo Fernando López, dice: buenas noches, primo, hasta luego, yo estoy muy enfermo. Mira mi primo Fernando López cómo se pone enfermo, oiga. Dice que le da mucho dolor de huesos, dice: no, dice primo, no sé si son riumas, me duelen las coyunturas, todo, dice, pero no, miren. Eso sí, a mi primo le duele todo, pero menos la boca. Malo, primo, es malo mi primo Fernando López, con esa foto que me mandó. Qué bárbaro, primo, provecho, mi primo. Provechito, mi primazo Fernando. Bueno, vámonos hasta... Oiga, mañana voy a llegar un poquito más tarde, mañana no voy a llegar tan temprano, Ahí llego por ahí como a las 8. Si Dios servido, primeramente Dios. Si Dios me lo permite, súbele, hermano. Con este bonito tema. Este tema especialmente para ti, Naro. Yo cierro mi programación este día. Que tengan todos una excelente y bendecida noche. Feliz, feliz y bendecido sabadito. Para todos, mil gracias. Tus sueños, a sus familias. Ahí dejo algo más de... Ahí voy a dejar varias. A ver si anda por ahí mi papá. Ahí voy a dejar varias. Varias canciones para mi papá, de la música que yo sé que le gusta a mi papá también, compartida para todos y cada uno de ustedes. Oiga, fíjese que andaba tan emocionado. Yo sé que esta música a mi papá, no hombre. Yo sé que esta música a mi papá le gusta, oiga, le gusta.

¿Cómo le hacemos? ¿Cómo le hacemos, Si está por ahí mi papá todavía, le voy a dejar toda esta música, papá.

hombre, con esa música, oiga, yo me transporto hasta allá, hasta el rancho, hasta el porvenir, oiga, con mi papá, oiga. Gracias, gracias, mil bendiciones a todos. Hasta mañana, súbele, Naro. Dios te bendiga siempre. Feliz cumpleaños, hermano. Súbele, hermano. Nomás no chille, nomás no chille.

Por fortuna andaremos juntos todos los caminos inciertos de esta vida hasta que las fuerzas de nuestros cuerpos nos abandonen. Y espero que en mi hombro apoyes siempre tus tristezas cuando las nubes negras de la preocupación anuncien tormentas interminables en tu vida. Y no, no te preocupes nunca por mí, pues seré siempre fuerte para sostenerte cuando por dentro te estés derrumbando. Jamás estaré cansado para ti, ya que mis fuerzas se alimentan de esta necesidad que tengo de verte siempre feliz. En algún momento habrás de tropezar, lo sé, y en ocasiones llorarás, pues en esta tierra nadie es inmune al dolor. Pero, ¿sabes? Yo voy a estar siempre a tu lado, al pendiente de ti, aligerando tu carga, secando tus lágrimas si es preciso, o sanando tus heridas. Y pasarán los años, y seguiremos caminando de la mano, recorriendo juntos esta maravillosa escuela de la vida, riendo, llorando, tropezando, aprendiendo, pero siempre juntos. Eres el pilar donde se sostienen mis fuerzas y mis mejores alegrías, recuérdalo. Y por cada día que he pasado a tu lado, cuando me llegue el momento en el que habré de morir, me iré en paz y bien agradecido.

0: Rita. Qué chulada de canciones, compadre. Vamos a continuar con más temas. Ah, el estilo de la riqueza norteña. Y se llama Yuba, casarme contigo. Algo rancherito también, con todo gusto. Y échale.
1: Nos vemos.

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0: ¿Cómo estuvo esa clase de hoy?
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0: mañana del día domingo 24 de mayo del 2026. En el nombre del Padre, del Hijo, del Espíritu Santo. Amén. Señor amoroso, un nuevo día empieza. El sol se coloca en lo más alto de los cielos para iluminar este día que se pone en marcha. Te pido que no despegues de mí tu mirada protectora, mi Dios, que seas mi guía y el conductor de mi vida, pues hoy, al igual que siempre, te necesito conmigo cada segundo. Te agradezco porque he despertado gozando de buena salud, porque siento tu presencia en cada momento del día. Eres un Dios bueno y misericordioso. No tienes en cuenta mis errores y me concedes siempre una oportunidad para mejorar. Este día te pido, Señor, que siga siendo así y que tu compañía no se vaya de mi lado. Esta mañana, Dios de mi vida, pongo todos mis planes en tu nombre para que seas tú quien pueda darle el mejor horizonte y que puedas realizarlos a mi favor. Dios mío, ten en cuenta todas las peticiones que te hago desde mi corazón, porque sé que tú me escuchas y me ayudarás a cumplir mis anhelos. Padre bueno, aumenta mi fe cada día, pues las vicisitudes de la vida la desgastan y las tentaciones hacen que se debilite. Ayúdame a ser fiel en lo poco para alcanzar tu gracia. Dame la fortaleza que necesito para sobreponerme a la adversidad y para superar las pruebas que se me presenten el día de hoy. Si las cosas no salen como las espero y si no se dan los resultados que yo quería, dame la tranquilidad y la calma para entender que hay muchos otros planes para mí y que me concederás lo que pido cuando tú creas conveniente, cuando lo necesite y no antes. Tus tiempos son los perfectos, Dios bendito. No permitas que caiga en la desesperación. Gracias, Señor, porque puedo despertar y encontrarme con mi familia, porque ellos me recuerdan siempre lo grande que es tu amor, lo grande que es tu bondad para conmigo. Gracias por sus vidas, por su servicio y por sus acciones, mi Dios. Regálales un día de mucho provecho y ayúdales a encontrarte y conocerte cada día más. Te pido de manera especial por las personas que están atravesando momentos de mucha angustia y de mucha preocupación, por los que están experimentando fuertes enfermedades físicas y por los que tienen enfermedades del alma. Sé su medio y alivia sus dolores, limpia sus corazones y aleja de ellos todo el mal que les toque pasar. Dios de misericordia, escucha mi oración y concédeme la paz que te pido para hoy. Tú que eres bondad pura, hazme un instrumento para reflejar tu amor al mundo. Tú que eres eterna compasión, ayúdame a perdonar siempre al que me ofende. Tú que eres poder sin medida, ayúdame siempre a superar las pruebas que el día me coloca. Te agradezco nuevamente por el día que me regalas, y ahora me dispongo a iniciarlo pidiéndote la sensatez para saber vivirlo. Que mis acciones sean de tu agrado y que pueda siempre reflejar tu amor con mi conducta. Hazme día a día un mejor siervo tuyo. Todo esto te lo pido en el nombre de Cristo Jesús, Hijo tuyo y Señor nuestro. Amén. Versículo de hoy. 2 Corintios capítulo 4 versículo 9 dice: perseguidos, mas no desamparados, derribados, pero no destruidos. Este versículo recuerda que, aunque la vida trae momentos de presión, injusticias o golpes emocionales, Dios nunca abandona a quienes confían en Él. Puedes caer, pero no quedarás en el suelo. Puedes sentirte solo, pero nunca estarás desamparado. Su presencia es tu fuerza y tu sostén. Amén. Amén y Amén.
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0: Hola, hola, hola, hola, hola, muy buenos días. Muy buenos días, les de Dios, familia. ¿Cómo amanecieron? ¿Cómo se encuentran en esta hermosa mañanita de dominguito familiar? Oiga, ya amaneció. Feliz y bendecido dominguito familiar para usted y su familia. Oiga, 8 de la mañana, 50 minutitos, tiempo del estado de Colorado. Ya casi llega mi prima Israel, ¿eh? Ya casi llega mi prima Israel. En un ratitito más llega mi prima Israel. Bueno, pues, ya llegamos, oiga, ya estamos aquí un ratito nada más. Un ratito nada más, ¿eh? Bendecido dominguito familiar para todos, todos en general, para usted, para su familia, feliz, feliz y bonito domingo familiar. Menudero, oiga, dominguito menudero, ánimo. Menudero, viejito, ya todos se levantaron y usted todavía no da. Gracias. Bueno, pues saluditos para todos, donde quiera que se encuentren en esta hermosa mañanita. Mil bendiciones, ánimo, arriba, arriba, arriba, arriba. Bueno, pues antes que nada vamos a darle gracias a papá Dios por la bendición de permitirnos comenzar un día más de vida, por la dicha de mirar un nuevo amanecer, por cada una de las bendiciones que este día papá Dios nos dará a cada uno de nosotros, a cada una de nuestras familias, donde quiera que nos encuentremos en esta hermosa mañanita de dominguito familiar. Bueno, en esta hermosa mañana también le vamos a dar gracias a papá Dios por una nueva oportunidad, oiga. Por un nuevo despertar, por un nuevo día.
1: Gracias, Señor.
0: También vamos a darle gracias a papá Dios, oiga, en esta hermosa mañana. Si usted ya va rumbo a su trabajo, bueno, pues gracias a papá Dios, oiga, por llevarlo con bien a su trabajo. Si ya está laborando, gracias a papá Dios por permitirle comenzar un día más de labor,
1: Gracias, Señor.
0: Si usted ya está, oiga, si usted ya terminó su día laboral, pues gracias a papá Dios por un día más de labores. Gracias a papá Dios por un día más de labores.
2: Por todas las cosas.
0: E igualmente, oiga, si usted ya va de regreso a casita, bueno, pues papá Dios me lo lleve con bien en esta hermosa mañana. Que papá Dios me lo lleve con bien en esta hermosa mañanita de regreso a casita. Disfrute de un delicioso desayuno, un buen cafecito, un buen baño, oiga, para estar listos para la siguiente jornada laboral.

0: Gracias a todos y cada uno de ustedes por hacernos el favor de acompañarnos en esta hermosa mañana. Oiga, bien temprano llegó mi compa Fer, ¿eh? No, pero más temprano todavía. ¿Quién llegó más temprano? No, sí, mi compa Fer dice buenos días a todos en general. Buenos días, compa. ¿Cómo anda? ¿Cómo amaneció? Esperando que se encuentre bien mi compa Fer allá en Las Vegas, Nevada. Saluditos, bendiciones para usted, para su familia, mi compa feliz y bendecido dominguito familiar. Oiga, bueno, pues ya casi 8 de la mañana allá en Las Vegas, Nevada, casi 8 de la mañana, compa Fer. Dice mi primazo Panfilito, dice buenos días, le de Dios, amigazo viejito, saludos a todos los conectados. Amén, amén, muy buenos días mi primo Panfilito Ortega allá en Las Vegas, Nevada. Mil bendiciones, mi primo, para usted, para su familia. Esperando se encuentre bien, mi primo. Saluditos, bendiciones. Saludos a su mami, a su abuelita y a su hermana allá en la herradura San Luis Potosí. Saludos cordiales, mi primazo Panfilito. Ánimo, arriba, arriba, ya amaneció mi primo. Esperando se encuentre bien, mi primazo Panfilito. Bendecido día, mi primo. ¿Cómo anda mi primazo Panfilito? Saludos a todos sus compañeros de trabajo. Bendecido día, mi primo. Para mi paisano Olguito, oiga. Para nuestra amiga Paola. Para nuestra amiga Valeria. Para nuestra amiga Ivette, oiga. Para la señora Jovita. Para el cocinero. Para el patrón, oiga. Para el sonsacador número 2. Para el 1. Y para todos, oiga, los sonsacadores. Saludos a mi compa Fer. Ánimo.
1: Soy compa Tigrillo Palma. Compadre, dice.
0: Dice mi paisana dice mi paisano Olguita, lindo y bendecido día, paisano, para usted y su familia y para todos en general. Bendecido día, paisana. ¿Cómo amaneció? ¿Cómo se encuentra? Mil bendiciones para usted y su familia. Ánimo. Arriba, arriba, arriba, arriba, paisana. Arriba, arriba, arriba, paisana. Dice mi compa Fer, dice buenos días, amor Olguita, carnal Panfilito Ortega. Dice mi paisano Olguita, buenos días, mi amor Fer, mi amor Fer. Dice mi prima Chayo, dice hola, buenos días, primo, y a todos en general, saludos y bendiciones, amiga Olguita, a su esposo, el compa Fer, a don Panfilito Ortega, bendiciones para sus familias, de parte de mi prima Chayo, ánimo. Hace un rato, oiga, el viejito dijo, ahorita en un ratito más tomamos controles y nada. Dice mi paisano Olguita, dice, saludos amiga Chayo, para usted y su linda familia. Bueno, pues bendecido día, bendecido dominguito familiar para todos en general, oiga, vámonos. Vamos a dar inicio en esta hermosa mañanita, una hora nada más, una hora.

Bueno, pues ahí quedaron las mañanitas, oiga, para todos, todos los cumpleañeros del día de hoy, esperando que todos, oiga, que a todos los cumpleañeros que están de manteles largos el día de hoy, ya los hagan despertar con un fuerte abrazo, deseándoles todo lo mejor hoy en su día. Muchas, muchas felicidades. También compartidas para usted que está celebrando su santo, usted que está celebrando su aniversario. Bueno, pues estas mañanitas son especialmente para usted también, ¿eh? Bueno, vámonos, oiga, vámonos con algo movidito. Vamos a mover el esqueletito rumbero. Súbale donde quiera que ande, que así comenzamos.

0: Viene muy a local, viejito, oiga, no sabe ni lo que anda haciendo. Bueno, tengo un audio, muy buenos días a todos en general, oiga. Tenemos un audio, vamos a leer, antes que nada, vamos a leer mensajitos, vamos a ver si tenemos mensajitos. Llego mi primazo Israel, oiga, tempranito, Nomás vamos a dar un ratito, primo Israel, nomás un ratito, dice mi primazo Israel. Buenos días, primo, viejito, y a todos en general. Saludos, feliz dominguito menudero, dice, ¿cómo? ¿Cómo dice usted, primo? Vámonos al menudo con el primo Vigo. Vámonos con el primo Sabino, Dice, vámonos allá con el primo Sabino, allá en Durango, dice. Él sí tiene menudo este día, sí, ayer escuché que está diciendo que hoy iba a tener puro menudito, Muy buenos días, mi primo Israel, para usted y su familia. Mil bendiciones, mi primo. Ánimo, arriba, arriba, arriba. Ya amaneció mi primo. Ya amaneció mi primazo Israel, arriba, arriba, arriba, arriba. Bendecido día para usted y para su familia, mi primo. Mil bendiciones a su familia, mi primazo Israel, A su señora esposa, la señora Lourdes. A sus hijos, a sus señores padres, a cada uno de sus hermanos. Allá en Chihuahua y acá en el estado de Colorado, mi primazo Noé, allá en Río Chico. Mil bendiciones. Esperando que se encuentre bien él y toda su familia. Saludos a sus señores padres, mi primo. Ánimo, arriba, arriba. Dice, vamos a ver qué nos platican en este WhatsApp. Oiga, tenemos un WhatsApp, vamos a ver qué nos platican, vamos.
1: Amigazo viejito, buenos días. Aquí molestándolo, mire, para pedirle unas mañanitas bien especiales para mi hermanita Carmelita, por ahí, que cumple años hoy. Hasta la herradura San Luis Potosí, ahí, que Dios me la bendiga y me la cuide mucho y échele toda la programación ahí, por favor.
0: Bueno, pues vámonos, oiga, vámonos hasta la herradura San Luis Potosí, oiga, con estas mañanitas especialmente para su hermana de mi primazo, Pamfilito Ortega, oiga, nuestra amiga Carmelita, allá en la herradura San Luis Potosí, que está de manteles largos, súbale, que estas mañanitas son especialmente para...

Bueno, pues ahí quedaron las mañanitas. Oiga, especialmente para su hermana Carmelita, de mi primazo Pampilito Ortega y de mi compa Fer allá en la herradura San Luis Potosí. Oiga, esperando que, bueno, pues ya que le hayan traído un vasote de chocolatito, oiga, con su panecito hoy en su día, una coquita con pan, con galletitas. Bueno, pues que papá Dios nos la colme de mucha salud y muchas bendiciones a nuestra amiga Carmelita allá en la herradura San Luis Potosí. Estamos de fiesta, oiga, estamos de fiesta allá en la herradura San Luis Potosí. Bueno, pues vámonos, toda la música de aquí hasta las 12, oiga, de aquí hasta las 12. En programación mía y programación de mi primazo Israel, toda la música, especialmente para su hermanita, de mi primazo Panfilito y de mi compa Fer, Súbale mi primo Panfilito, que estamos de fiesta en la herradura San Luis Potosí. Ánimo, mi primo.

0: Oye, ¿quiénes son esos que vienen ahí? Son los Orteguilla.
1: No, no son los Orteguilla. Son los hijos de Calimán.

Bueno, pues ahí quedaron dos bonitos temas más. Oiga, por ahí nos trajimos los hijos de Calimán, especialmente para su hermana Carmelita, de mi primazo Panfilito, de mi compa Fer allá en la herradura San Luis Potosí, que está de manteles largos, ¿eh? Ahí nos trajimos los hijos de Calimán, es bonito corrido especialmente para ella allá en la herradura San Luis Potosí. Mis bendiciones a su mami, mi compa Fer, a su abuelita y especialmente a la cumpleañera allá en la herradura San Luis Potosí. 9 de la mañana, 15 minutitos, oiga, 9 de la mañana, 15 minutitos. Son días de mi primazo Panfilito, ahí le mandé un texto. Le mandé un mensajito, primo Panfilito, a ver, le mandé un mensajito, ¿eh? A ver si tiene WhatsApp, mi primo. Vámonos al menudito, oiga, ya, a Durango, con mi primazo Sabino. No, se me dice mi primo Sabino, se me hace que anda desvelado, anda crudo. Dice mi hermana Rafi, ya llegó mi hermana Rafi, ya se despertó tempranito, oye, dice, buenos días, hermano, bendecido día para todos, bendecido día, hermana. Feliz y bendecido dominguito familiar también para ti, para tu familia, esperando te encuentres bien, hermana. Mira que mil bendiciones, dice mi hermana Rafi, dice, bendecida mañana, señor Israel, amiga Olguita y a todos en general. Bendecido día para ustedes de parte de mi hermana Rafi. Dice mi hermana Rafi, dice, hermano, fórmate el cielo, mi corazón y yo con tentación. Inquietos, maldito amor. Claro que sí, se los vamos a compartir a la cumpleañera allá en la herradura San Luis Potosí, a nuestra amiga Carmelita, esperando que se la esté pasando de lo mejor hoy en su día. Muchas, muchas felicidades a su hermana, mi compa Fer, ¿dónde anda mi compa Fer? De seguro está preparando el mole. Bueno, pues vámonos con este bonito tema, complaciendo.

0: No, pues ahí quedaron otros dos bonitos temas, oiga. Por ahí quedaron otros dos bonitos temas. Por ahí quedó complacida. Por ahí quedó complacida mi hermana Rafis. También en esta hermosa mañanita, oiga. Esperando que haya sido de su completo agrado también de mi hermana. Ese bonito tema. Y nos trajimos algo más de Pedro Infante. Un día nublado. Un día nublado, especialmente para la cumpleañera, allá en La Herradura, San Luis Potosí. Nuestra amiga Carmelita, esperando que se la esté pasando lo mejor hoy en su día, en esta hermosa mañanita de dominguito familiar, Esperando que ya le hayan traído un plato de menudo, oiga, que ya le hayan traído un platito de menudo, Muchas, muchas felicidades a su hermana de mi compa Fer allá en la Herradura, San Luis Potosí, Que mi primo Pampilito ya se ha puesto bien espléndido y que haya mandado para la coquita, para la coquita y para el menudo, mi primo. Dice mi primazo Israel, dice mi primazo Israel, dice Rafis, gracias, igual, dice igualmente saludos para usted y su familia. Mi hermana Rafis sacó bocinitas, notas musicales, dice súbele, súbele, súbele.
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0: Es todo lo que da la churumbela, dice mi prima Israel, dice muchas felicidades para la cumpleañera, que cumpla muchos años más, y diga si nos vamos, dice si nos va a invitar al molito, diga si nos va a invitar al molito, pues sí, si nos van a invitar, primo, vámonos, no, hombre, ayer, oiga, ayer le echaron carrilla hasta que quisieron, los primos también, y usted nada, Ahí le echaron carrilla ayer al primazo Israel y ni cuenta se dio. Bendecido día, oiga, para usted y muchas, muchas felicidades a Carmelita allá en la Herradura San Luis Potosí. Oiga, vámonos con otro bonito tema. Súbale toda la música de este ratito que estemos aquí en programación. Bueno, pues toda la música es especialmente para usted. Amiga Carmelita, allá en la Herradura San Luis Potosí, que papá Dios la colme de mucha salud y bendiciones.

Bueno, pues ahí quedaron dos temas más. Oiga, por ahí quedaron dos bonitos temas más, especialmente para la cumpleañera también, oiga, allá en la Herradura San Luis Potosí, nuestra amiga Carmelita, esperando que se la esté pasando de lo mejor. Que papá Dios le conceda cumplir muchísimos, pero muchísimos años más al lado de toda su familia. Ya llegó mi prima Chayo, dice, hola primo, buenos días a ti y a tu hermosa familia. Muy buenos días, te Dios, prima Chayo, ¿cómo naciste? ¿Cómo te encuentras? Feliz y bendecido día también para ti, mi prima, mil bendiciones. Prima Chayo, para cada una de tus hijas, tus nietos, para mi tío Lorenzo, para mi tía Margarita, allá en el Porvenir del Centro, bendecido día, ánimo. A cada uno de tus hermanos y sus familias, mil bendiciones. ¿Dónde andas, Itlali? ¿Dónde andas, Itlali, que no la miro? Bendecido día, mi prima Chayo, feliz dominguito familiar, dice mi prima Chayo, dice, saludos y bendiciones para Israel, Rafis, Olguita, el compa Fer, felicitaciones para la amiga Carmelita. Que se la pase de lo mejor hoy en su cumpleaños. Muchas, muchas felicidades a nuestra amiga Carmelita allá en la Herradura San Luis Potosí, que está de manteles largos, oiga. Mi prima Israel sacó también muchos pastelitos para la cumpleañera, Saludotes, bendiciones, oiga, para todos en general. Dice mi primazo Israel, dice, no, ni cuenta me di de la carrilla. Cuéntenos qué pasó, no, hombre, mi primo, eso ya pasó. No le puedo contar, mi primo Israel. Ya pasó, mi primo Israel. Bueno, ya llegó mi primazo Sabino, oiga, ya llegó mi primazo Sabino. ¿Cómo anda mi primo? ¿Cómo amaneció mi primo? ¿Cómo amaneció mi primazo Sabino allá en Durango? Mil bendiciones, mi primazo. Dice mi primo Sabino, dice, buenos días, feliz dominguito para todos los conectados. Feliz dominguito familiar, mi primazo Sabino, también para usted, para su familia. Allá en Durango, Durango, mil bendiciones a mi primazo Sabino y su familia. A mi primazo Gavino y familia, oiga, a su hermana. Mil bendiciones a su hermana, a toda su familia. De su hermana, mi primo Sabino, igualmente a toda su familia acá en Chihuahua, Mil bendiciones a toda su familia, donde quiera que se encuentre, todos sus familiares, mi primo. Bendecido dominguito familiar. Bueno, pues vámonos, oiga, con otro bonito tema, súbale.

0: Bueno, pues ahí quedaron dos temas más. Oiga, por ahí nos trajimos una polquita, ¿eh? No, por ahí nos trajimos la Tomasita con Poncho Villagómez, oiga. Una polquita viejita, pero de esas alegres para mover el esqueletito rumbero. También por ahí quedó algo de Gerardo Reyes, oiga, sin fortuna, sin fortuna. Bueno, pues especialmente para usted, oiga, pero compartida toda la música para la cumpleañera, nuestra amiga Carmelita, allá en la herradura San Luis Potosí, que está de manteles largos, ¿eh? Esperando que se la esté pasando a lo mejor. Oiga, mi compa Fer, de seguro anda ya, no nos quiere invitar. ¿Qué dijo? Ya llegó el señor de los toppers. Ya llegó el señor de los toppers, que no sepa la dirección. Bueno, pues saludotes a mi compa Fer. Dice mi primazo Fernando López. Oiga, llegó mi primazo Fernando López. ¿Cómo nació mi primo? Dice, buenos días, primo, y conectado, saludos. Y felicitaciones a la cumpleañera, sacó pastelitos, oiga. Dos marranitos para los chicharrones, oiga. Tres guajolotes para el molito. Y dos ratas, no sé pa' qué. No sé pa' qué sacó esas ratas, mi primo. Ratas no, primo.
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0: 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No, no, no, ratas no, primo Fernando. Ratas no, no, no, no, no, no, no. Bueno, esas que las hagan después de que yo me venga. 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

0: rata. No. Bendecido ya mi primazo Fernando López, saluditos, bendiciones, mi primo, para usted, para su familia, allá en Atlanta, Georgia, igualmente, allá en Río Verde, San Luis Potosí, mil bendiciones, allá en Monterrey, Nuevo León, a mi primazo Marcelo, oiga, esperando que se encuentre bien mi primo y familia, mil bendiciones. Dice mi primazo Israel, Chayo, saludos, ¿qué pasó? A ver, ¿qué pasó? Nunca llegó el sábado, yo estaba bien listo para el aterrizaje, pero yo creo que usted aterrizó en la fiesta que había ahí enseguida.
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0: A ver, prima, destápate, descobíjate, mi prima Chayo. ¿A cuál aterrizaste? ¿Llegaste allí con los vecinos?
1: Solamente un.
0: Sí, ¿verdad, primo? Que otra familia también llegó allá a la otra fiestecita y que dijeron: no, aquí no, aquí es bautismo, oiga.
1: Celebremos este día,
0: no, pues andamos. ¿Quién es la graduada? Dijo: no, aquí es bautismo, aquí no hay graduación, oiga. De seguro mi prima Chayo, nomás porque dijeron: pásele. No, llegó y se sentó. Que dijo: yo de aquí no me muevo. Ánimo, prima Chayo, ¿a dónde llegaste? Dice: oiga, llegó nuestra amiga Lucina, oiga. Ya llegó nuestra amiga Lucina, qué bueno, bendecido día, amiga. Dice: buenos días a todos los radioescuchas. Feliz domingo para todos, feliz dominguito familiar también para usted, amiga Lucina. ¿Cómo amaneció? Esperando se encuentre muy bien usted y su familia. Saludos, bendiciones, feliz dominguito familiar. Para usted y toda su familia, bendecido día, ánimo, arriba, arriba. Dice mi primazo Israel, oiga. Dice Sabino, primo, buen día, saludos para todos. Ya está el menudo. No, hombre, primo. Ya desde hace rato está listote y usted no todavía anda preguntando. Ya desde hace está listo, ¿verdad, primo Sabino? Ya está el menudito, ¿verdad? Dice mi prima Israel, compa Fer, mande la dirección. ¿Dónde está el molito? ¿Dónde está el molito? Y a risa mi primo Israel. No, mi compa Fer, que va a mandar la dirección ahorita. Dice: no, ni mi primazo Panfilito, que le mandé un WhatsApp. Ni siquiera mi primazo Panfilito ha contestado el mensaje, no lo ha mirado, no. Qué bárbaro, mi primo Panfilito. De seguro ya andan bien en guachicolaos. Bueno, vámonos, oiga, con otro bonito tema compartido para la cumpleañera, nuestra amiga Carmelita, allá, oiga, allá en la herradura San Luis Potosí, que está de manteles largos.

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Bueno, pues ahí quedaron dos temas más. Oiga, por ahí nos trajimos José Alfredo Jiménez, el perro negro, oiga. Nos trajimos, sí, también nos trajimos algo de Los Humildes, Tu Maldito Amor. Bueno, es especialmente para usted, oiga. 9:52 a.m. Bueno, pues el viejito ya se va, oiga. Tarde, pero sin sueño. Llegó tarde, pero sin sueño, ¿eh? Primo Sabino. Hoy llegué bien tarde, primo Sabino. Me fui a la parranda ayer, ¿cómo ve? Ya nos vamos, oiga, ya viene mi primazo Israel, ya viene mi primazo Israel. Yo ya nomás tengo un tema y me retiro. Voy a leer todos los mensajitos, oiga. Y le mandamos controles a mi primazo Israel hasta allá, hasta Dacono, Colorado, ¿eh? Ánimo, mi primazo Israel. Leo todos los mensajitos, ¿eh? Leo todos los mensajitos. Y pues ya escucharon a mi compa Fer, dice, vénganse, vénganse. Claro que no me escondo, dice, aquí estoy, dice, pero sí, vénganse todos, tráiganse todos los toppers, pero no dijo a dónde. Y eso que dice, claro que no me escondo. Muchas, muchas felicidades a nuestra amiga Carmelita allá en la Herradura San Luis Potosí. Oiga, esperando que se la esté pasando de lo mejor ahí al lado de toda su familia. Saluditos, bendiciones para la cumpleañera. Dice mi prima, si el compa Fer, mande la dirección, ¿dónde está el molito? Y no la mandó, no la mandó. Llegó mi compa Canusa. Ya llegó mi compa Canusa en esta hermosa mañanita. Dice, good morning, viejito, clica, cuadrillas. Feliz domingo familiar. Felicidades a los cumpleañeros de hoy, especial a Carmelita. Bueno, pues muchas felicidades para los cumpleañeros, pero en especialmente a nuestra amiga Carmelita allá en la Herradura San Luis Potosí, de parte de mi compa Canusa. Bendecido día, compa Canusa. Ánimo, feliz dominguito familiar para usted y su familia, mi compa Canusa. Allá en Canadá, en Hawái, en Alaska, en Canadá, donde quiera que ande, mi compa Canusa. Ánimo, ánimo. Dice mi primazo Gavino, dice, buenos días, primo, viejito, saludos, feliz y bendecido dominguito para todos. Muy buenos días, mi primazo Gavino, ¿cómo amaneció? ¿Cómo anda, mi primo? ¿Qué tal le fue ayer en la caminata, eh? Oiga, primo, se puso bueno el ambiente ayer, ¿verdad? Se puso bueno el ambiente, mi primo, llegamos tarde, pero sin sueño. Ánimo, bendecido día, mi primazo Gavino, para usted y su familia, feliz dominguito familiar. Allá en Durango. Llegó nuestra amiga Yasmín Hinojos. Muy buenos días, le dio, amiga. ¿Cómo amaneció? ¿Cómo se encuentra? Saluditos, bendiciones para usted, para su familia. Saludos a mi primazo Pedrito. ¿Dónde anda mi primo? ¿Dónde anda mi primo? Que no lo miro. Saludotes, mi primo. Para ti, para tu familia, para tus primos. ¿Dónde andan los primos? Que no miro a nadie. No miro a nadie de los primos. Estarán bien ocupadotes con un platote de menudo. Bendecido día, mi primazo Pedrito. Bendecido día también para ti, amiga Yasmín. Mil bendiciones, Yasmín. Y nuestra amiga Yasmín sacó una bocinita, nomás una, pero a todo el volumen. Dice, buenos días a todos en general, ya aquí escuchando, y sacó la bocinita. Dice mi primazo Sabino, dice, buenos días, primo Israel, ya está listo, agarre vuelo y llegue aquí al menudito. Ándele, primo Israel, vámonos al menudito, ya que no hay molito, ¿eh? Dice mi prima Chayo, dice, hola don Israel, fíjese que me fui de paso. Yo creí que era su fiesta. Y no era, pero me dio vergüenza volver a prender. Me dio vergüenza volver a prender mi escoba y seguir volando para buscarlos a ustedes. ¿Qué le dije, primo? Le dije que llegó y se sentó, que dijo, no, pues ya aquí, ya que llegué a la fiesta aquí, pues aquí me quedo. Dice mi prima Chayo, vénganse a almorzar. Todos, una rica discada. Ay, ay, ay, con frijolitos de la olla. Aquí estoy en el rancho con mis viejitos. Bueno, pues saludos a mis tíos. Vámonos a almorzar allá con la prima Chayo. Vámonos a almorzar allá con la prima Chayo. A ver si tiene unas guarachonas, ¿eh? Unas guarachonas, primo Israel. Primo Gavino, primo Sabino, vámonos. Vámonos. Ahí pasamos por ustedes en la charchina. Dice mi prima Chayo, dice, primo, Dios te bendiga. Gracias, mi prima. Igualmente a ti, mil bendición. Dice mi compa Fer, gracias a todos por felicitar a mi hermana. Muchas felicidades a su hermana, a nuestra amiga Carmelita, allá en la Herradura San Luis Potosí. Mil bendiciones. Que papá Dios la colme de salud y bendiciones y que le permita cumplir muchísimos, pero muchísimos años más. Ya llegó Toña, dice, muy buenos días, le dé Dios, amigo viejito. Muy buenos días, le dé Dios, Toña. ¿Cómo amaneció? Dice, una canción de la dinastía de Tuzantla. A ver, primo. Primo Israel, tráigase dos de la dinastía, ahí me comparte una, porque la dinastía es otro pedo, la dinastía de Tuzantla.
Ay, tráigase dos, primo Israel de la dinastía, para que le dé playlo luego. Yo con este bonito tema me despido. Hasta mañana. Primeramente Dios, que tengan todos un excelente, bendecido día. Mandamos controles, oiga. Hasta allá, hasta Dacono, Colorado. Ya viene mi primazo Israel. Súbale, mi primo. Que tengan todos un excelente y bendecido dominguito familiar. Hasta mañana. Súbele, prima Chayo.

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Hola, hola, ¿qué tal? Buenos días. Muy buenos días, mi gente. ¿Cómo amanecieron? ¿Cómo se encuentran esta mañanita? Bueno, pues aquí estamos. Un gustazo, un placer estar aquí con ustedes este día dominguito 24 de mayo del 2026. Bueno, qué rápido va el mes, ¿verdad? Apenas se me hace que fue ayer cuando estábamos a primero de mayo y que yo dije que estábamos a 5, algo así, pero no hace nada, no hace nada y ya casi se pasó el mes. No, no, pues ¿qué está pasando? ¿Qué está pasando con los días? Se van y no nos damos cuenta. No nos damos cuenta, se van como el agua entre las manos, entre los dedos, ¿verdad? Bueno, pues no sé qué está pasando, pero rápido, rápido se pasó el mes de mayo. Bueno, pues, como les decía, un gustazo estar aquí con ustedes, acompañándolos esta mañanita, donde quiera que se encuentren. Bueno, pues saludos, saludos para ustedes, donde quiera que estén escuchando, hasta allá se van nuestros saludos. Así que ya sabe, aquí estamos, aquí dándole gracias a Dios por este día, una oportunidad más de estar aquí con ustedes, y también gracias al primazo viejito por enviarnos los controles para estar aquí un rato cotorreando y ahí poniéndoles bonita música donde quiera que se encuentren, Así que pues vámonos con qué nos vamos. Bueno, pues tenemos festejada, tenemos cumpleañera este día. ¿Qué está pasando? Cumpleañeros todos los días cumplen años la gente. No, es mucho mole ya, no sabemos qué hacer con tanto mole ya. Ya tengo los toppers listos, ya se me hace que tengo que ir a comprar otra bolsa llena de toppers para seguir almacenando. Voy a tener que mandarles una hielera grande especialmente para los toppers, porque bueno, hay que hacer lo que las hormigas, hay que guardar, ¿verdad?, comida. Pero pues como les digo, todos los días están cumpliendo años, pues bueno, yo no sé qué va a pasar. Voy a tener que empezar a repartir despensas de puro mole. ¿Cómo la ven? ¿Estará bien? Bueno, pues ahí dígame. Yo creo que sí. Bueno, pues vámonos con las mañanitas para la cumpleañera. Este día tenemos cumpleañera allá en la Herradura, San Luis Potosí, a la amiga Carmelita Ortega, la hermana del compa Fer y del compa Panfilito. Bueno, pues está cumpliendo años este día. Saluditos para ella y deseándole que se la pase lo mejor y que Dios le dé muchos, pero muchos años más, que cumpla muchísimos años más la amiga, nuestra amiga Carmelita Ortega, allá en la Herradura, San Luis Potosí. Bueno, pues prepárese mole, porque vamos, y vamos a llevar más toppers, A ver, el primo Sabino, ¿qué dice? Ya, ojalá que ya esté listo el menudo también, porque también no se nos va a escapar. Vamos a llegar por el menudazo. Vámonos con las mañanitas y regreso para leer todos los mensajitos que tenemos por aquí de ustedes. Vámonos con esas mañanitas, especialmente para la cumpleañera, para la amiga Carmelita Ortega, hasta la Herradura, San Luis Potosí. ¡Súbale!

Bueno, pues ahí quedaron esas mañanitas especialmente para la cumpleañera, para la amiga Carmelita Ortega, que está de cumpleaños hoy. Este día está celebrando su cumpleaños por allá en la Herradura San Luis Potosí. Saluditos, saluditos para ella. Y bueno, pues toda la música de este programa se la vamos a compartir a la cumpleañera, ya saben, ¿eh? Así que piden sus canciones y todas, todas van a ir compartidas para la cumpleañera, para la cumpleañera, para nuestra amiga Carmelita, hermana del compa Fer y del compa Panfilito. Por ahí el compa Fer ya le mandó al primo viejito la dirección. Ya la tenemos, compa Fer. Ya la tenemos la dirección. Así, gracias por compartirla. Y ahorita nos vamos. Ahorita nomás conseguimos chofer para la charchina. Le llenamos el tanque de gas y nos arrancamos hasta allá, ¿eh? Vamos a empezar aquí este mensajito del compa Fer. Para adelante nos vamos. Vamos. Dice el compa Fer: compa viejito, ahí le dejé la dirección en el WhatsApp. Claro que sí, ya la dejó, ya la tenemos. La tenemos ya listota aquí la dirección. Ahora sí, ya lista para ponerla en el GPS. Bueno, pues nos vamos. También tenemos a Araceli. Araceli dice: buenos días, amigo. Aquí estoy tras cortinas. Ahí salió con bocinas y lumbre. Y saluditos, Araceli, donde quiera que se encuentre, donde quiera que esté escuchando. Saluditos, gracias por acompañarnos. Chayo, le damos la bienvenida a la señora Chayo también. Ya llegó la señora Chayo también. Chayo, ya sabe, ayer también le estoy diciendo: ¿dónde andan? No se está escondiendo. No se está escondiendo porque, pues, ahí me dejó esperándola el sábado, ¿eh? Yo tenía dos costales de maseca listos para las tortillas. Dije: llegando Chayo y calentamos el comal de hacer tortillas de voladita, porque necesitamos muchas, pero muchas tortillas. Nada que llegó al rato. Por ahí llegó alguien que se perdió también. Llegó a otra fiesta y me dijeron: oiga, allá en aquella otra fiesta, qué buenas tortillas tienen. Fíjense que está una señora ahí haciendo tortillas en comal. Dije: ¿cómo que está haciendo tortillas en comal? Dije: ¿A qué, Chayo? No, pues sí era Chayo. Fui, me asomé y la miré allí. La miré, pero ya no quise decirle nada. Pues ya estaba usted bien entrada, ya estaba. Ahora sí que llena de más hasta los codos. Ahora sí estaba llena de más ahí haciendo tortillas. No, dije, pues ya para qué se las voy a quitar. Pero sí, me quedé esperándola, Chayo, Me quedé esperándola y pues no sé qué pasaría con usted, que nunca, pero nunca llegó. Bueno, vámonos, ¿qué pasó con estas mañanitas? ¿Se nos acabaron? ¿Qué pasó? No sabemos. Vámonos otro y arránquese, Chelo. Chelo no quiere. Esta Chelo como que no quiere, como que pensará que no la vamos a pagar o qué está pasando. Bueno, órale, suéltese esas mañanitas. Bueno, y así que pues Chayo, nos quedamos esperándola. Vamos a ver qué nos dice Chayo. Dice Chayo: hola, buenos días, don Israel. Saludos y bendiciones para usted y su familia. Igualmente para usted, Chayo. Saluditos para usted, para su familia, para toda su familia. Y para sus papás, don Lorenzo y doña Margarita. Saluditos en el porvenir del centro. Vamos a ver qué más dice. El primo viejito dice: muy buenos días, le dé Dios, amiga Araceli. Bendecido dominguito familiar para usted y su familia. Ahí están los saluditos del primo viejito ahí para Araceli. Dice Chayo: saludos a Araceli, el compa Fer, Toña, Yasmín Hinojos, Gavino, Canusa, Israel, Lucina, Fernando. Fernando López será. Fernando y Fernando López, el compa Fer, y es el otro Fernando, el charrito que le dicen, ¿verdad? Le dice, por ahí la primita Malora le dice el charrito. Bueno, pues usamos el charrito para distinguirlo. Fernando el charrito dice: Rafis, Olguita, el viejito, bendiciones para todos. Ahí están los saluditos de Chayo para todos nosotros. Gracias, Chayo, gracias igualmente para usted y su familia. Dice Chayo: por favor, el mano negra, el manos prietas. Dice, y el adiós a un soldado para mis viejitos. Ahorita se las traigo. Claro que sí, se las traemos ahorita. Ahorita se las traemos. Le damos la bienvenida al primazo Gavino. Ya llegó el primo Gavino también. Aquí se encuentra ella también. Dice: bueno, es primo. Saludos, feliz dominguito para todos. Igualmente, pues, primo, saluditos para usted y toda la familia por ahí en Durango. Ya están en el menudo. ¿Van a invitarnos o no? ¿Podemos llevar topper o no? Díganos. ¿Sí podemos llevar topper o no podemos llevar? O nada más vamos a comer ahí, bueno. Va a ser nada más para llevar o va a ser, dijo aquel, va a ser para tu go también. Bueno, pues ahí usted nos hace saber, ¿eh? Si no, pues ¿para qué llevar los toppers? No sé si me los voy a llevar todos porque vamos a ir a la Herradura San Luis Potosí. Ya está, se los vamos a llenar también, ¿eh? Los que nos queden por ahí los llenamos, ya sabe. Dice aquí... ¿qué dice? Ah, bueno, pues bueno, estaba con el primo Gavino. Saluditos para toda la familia, el primo Sabino, la prima Beli, el tío Lencho, para Aldo, para Alma, para todos, saludos allá en Durango. Dice el primo viejito: Yasmín Hinojos, ¿dónde está el señor de los toppers? ¿Dónde está el señor de los toppers? Dice: ¿más toppers? Dice el primo: más o menos, sí, primo, vamos a comprar más porque ya tenemos los llenos, esos ya los vamos a congelar, vamos a congelarlos ahí. Y ahí poco a poco los vamos sacando según como se vaya ocupando, como se vaya necesitando. Pero hay que comprar otros topercitos. Vamos a ver también por aquí. Bueno, está Chelo como que nomás me toca unas mañanitas y ya no quiere. Bueno, ahí vamos a dejar un ratito de descansar. Ahí descanse, Chelo, descanse. Dice.
Dice el primazo Sabino, dice, buenos primos, saludos para toda su bonita audiencia aquí ya en sintonía. Gracias, primo, gracias. Y ándele, échele orégano al menudito que vamos. Échele el orégano, échele todo lo que se le pone, la cebollita y todo. Que ahí vamos, ahí vamos. Dice el primo Sabino, muchas felicidades para la cumpleañera, que se la pase de lo mejor. Claro que sí. Ahí están los saluditos para la cumpleañera, allí para la cumpleañera, la amiga Carmelita, de parte del primazo Sabino. Así que bueno, pues ahí están todos los mensajitos. Creo que ahí están ya los mensajitos leídos ahí, ¿eh? Ya están todos los mensajitos por ahí. Bueno, pues vámonos, ¿con qué vamos a ir? Tenemos encargadas dos canciones que me dejó encargadas el primo viejito de la dinastía de Tusantra, dijo. Porque esta dinastía de Tusantra es otro viento, es otro aire, dijo el primo viejito, que es otro aire. Bueno, pues vámonos con dos de la dinastía de Tusantra. Me traje infancia y pobreza, y también me traje 25 horas ahí con la dinastía de Tusantra. Nos vamos con esas canciones y regreso con una que le quede debiendo al primo Sabino ayer, que no me la quería de este, convertir esas cosas en estas anchetas. Mira cómo se me están poniendo rebeldes. Es una cosa, es otra. Si no, es que no me dan la canción. Me tocan la canción como ahorita estas mañanitas y paran, ya no siguen. No sé qué está pasando con esas anchetas, dijo aquel. No quieren funcionar bien. Bueno, pero lo bueno es que ya ayer por ahí logramos traerle al primo Sabino la cancioncita que él me pidió. Dijo, tráigase la boquita color de tuna. Bueno, pues no quería, pero la agarré a las riñas y me la traje. Le dije, vámonos, ¿cómo que no quiere venir? Vámonos, esta color de tuna, vámonos. Y nos la llevamos, nos la trajimos. Y aquí la dejé desde anoche amarrada, aquí quedó amarrada, ¿eh? Aquí, así que ahorita se la traigo. Vámonos nada más con las dos que me pidió el primo viejito, que me dijo que quería dos de la dinastía de Tusantra. Dijo, ¿por qué esa? Dijo, esa dinastía de Tusantra, dijo, es otro pedo. Así dijo el primo viejito. No dije yo, bueno, vámonos con la dinastía de Tusantra, pues vámonos.

Bueno, pues ahí quedaron, dos cancioncitas de la dinastía de Tuzantla, que me dejó encargadas el primo viejito. Dijo que una la pidió por ahí la amiga Toña y la otra dijo, me la trae para mí, dijo, porque a mí me encanta la dinastía de Tuzantla, dijo. Bueno, pues ahí quedaron complacidos con esas cancioncitas ahí compartidas también para la cumpleañera, para la amiga Carmelita, para allá en la herradura San Luis Potosí, esperando que se les siga pasando de lo mejor hoy en su día de su cumpleaños. Bueno, pues vámonos con más mensajitos. ¿Qué más tenemos por aquí? Nos quedamos en el mensajito del primo Sabino, ¿verdad? Dice, muchas felicidades para la cumpleañera, que se la pase de lo mejor. Así es, ahí están los saluditos del primo Sabino. Primo Sabino, ¿está el tío Lecho ahí con ustedes? Dígale, ¿está ahí con ustedes? Para si está, me hacen saber y le mandamos una canción al señor. Así que, no sé si esté por ahí en el menudo ahí con ustedes. Bueno, pues a ver qué me dice. Y le mandamos su rolita, si está escuchando por ahí el tío Lecho. Bueno, vamos a ver qué nos dicen. Vamos a ver. Le damos la bienvenida a Lucina, también aquí está ya Lucina. También saluditos a la prima Lucina. Ahí saluditos para ella y para toda su familia. Y para Chalío, para sus hijos, sus hermanos, su mamá, donde quiera que se encuentren todos. Bueno, pues saluditos. Y gracias Lucina por estarnos acompañando. A ver, ahorita me recuerda para traerle su canción, esa de Coqueta. Bueno, ahorita en cuanto tenga chancita se la traigo, esa de Coqueta. Y si no, pues me acuerdo otra vez, me acuerdo, me dice, ¿dónde está la Coqueta? Tráigase la Coqueta. Y yo lo busco y me la traigo donde quiera que esté. Bueno, vamos a ver, aquí tenemos a la señora Rafis, saluditos a la señora Rafis, allá en la casita también, Fresnillo, Zacatecas, saluditos para ella y para toda su familia, para el tremendo Sebastián, el amiguito Sebastián, saluditos a toda la familia, dice Rafis, buenos días señor Israel, y a todos los presentes, aquí seguimos en sintonía, gracias por seguirnos acompañando, gracias, ahorita le traemos unas casucitas por ahí, también dice la prima Beli, le damos la bienvenida a la prima Beli, saluditos para ella, para Jaime su esposo, para sus hijos Jaimito y Alondra también, saluditos allá en Durango, y gracias por acompañarnos también ahí. Ya saben, pida sus canciones y se las traemos ahorita, a ver, en cuanto haya chance les soltamos unos carinazos ahí en cuanto se pueda ahorita, sí, ojalá y me alcance el tiempo. Dice, bueno, primo, saludos para usted y para usted, la familia y toda su audiencia, bendecido domingo, igualmente para usted, prima, saluditos y también gracias a usted por acompañarnos. Allá en Durango, la tierra de los alacranes venenosos, los tóxicos, allá en Durango. Bueno, también vamos a ver, dice Rafis, fórmese con las azucenas, una noche serena y oscura. Claro que sí. Ahí la tenemos, ya me la traje, ahí está ya también formadita, ahorita sale. Por lo pronto nos vamos a ir con, ¿qué nos vamos a ir? ¿Qué sigue? Sigue la que le quede debiendo el primo Sabino, ahí me disculpan porque esa la quedé debiendo desde ayer, fíjese, y le dije al primo Sabino llegando, se la suelto también, el primazo Carrillo, una disculpa, también él me mandó un mensaje ayer y no lo miré hasta que ya me había retirado, también estaba pidiendo unas de Guasiri, también primo Carrillo, ahorita en cuanto pueda le traigo unas de Guasiri también al primazo Carrillo, ojalá que esté escuchando, que por ahí se me fue la onda y no vi el mensaje antes de retirarme y se quedó sin leer, pero sí le contesté acá por fuera, dijo que era acá por un ladito, le contesté y le dije mañana le traigo algo de Guasiri, disculpa que no miré su mensaje, estaba medio, me había hecho bolas aquí con las canciones, una que esta que me pidió el primo Sabino, esa boca de color de tuna que no la podía traer hasta que la pesqué a las dreñas y me la traje, y bueno, eso hizo que se me fuera el tiempo ahí también, y que también pues ya no estaba bien apurado porque ya era hora de entregar los controles y todavía no acababa yo, y bueno, ya ni el mensaje del primo Carrillo, mire, bueno, pero vámonos, ahorita se las traigo, vámonos con los alegres del barranco, esa boquita color de tuna que me pidió el primo Sabino, sube el primo, regreso con dos que me pidió Shayo, el corrido del Mano Negra y también el adiós de un soldado, y ya viene también la de la señora Rafis, una noche serena y oscura, como boca de lobo, vámonos pues.

súbale a Don Lorenzo, súbale a Chayo, súbale a esa bocina.

quedaron ahí, quedaron esas cancioncitas. Ahí quedó complacido el primazo Sabino con su cancioncita esa de La Boquita Color de Tuna, ¿verdad? Y salió y dice el primo Sabino, súbale, primo, súbale. Claro que sí, aquí estábamos con la bocina, todo lo que daba, ¿eh? Ahí con esa cancioncita de Boquita Color de Tuna. Y quedó también las que me solicitó la señora Shaggy para sus papás. Me solicitó el corridazo del Mano Negra y también el adiós a un soldado para la señora Margarita. También ahí, bueno, pues ahí están. Ahí van quedando sus cancioncitas, ahí van quedando complacidos con sus canciones. Ahí quedaron. Vamos a ver qué más tenemos. Bueno, pues dice, vamos a ver qué nos dice por aquí. Dice Rafi, fórmese con las azucenas, una noche serena oscura, y la tenemos ya lista. También damos la bienvenida a Toña, dice Toña, buenos días a mi Israel, y a Conectados, por favor, una canción para la cumpleañera en cada vida, y saludos para Chayo, para sus padres también. Bueno, pues ahí están los saluditos de Toña para Xavi y sus papás también, y también para la cumpleañera, y me pidió una cancioncita en cada vida también, se la tengo ya listota, se la tengo ahí también ya, ahí va a salir ahorita con Pepe Tobar, va a salir, ahí la tenía con dos, tres ahí, pero pues a mí se me hace que a ustedes les gusta con Pepe Tobar, y me la traje con él. Bueno, a ver qué más nos dicen por aquí. Dice Rafis, gracias por los saluditos, aquí estamos escuchando, de nada, ya sabe que para eso estamos aquí. Saluditos ahí a toda su familia, a todos sus hijos, a su esposo, ahí también saluditos. Y como le decía, el tremendillo Sebastián también, ese Sebastián, a ver si le traemos ahorita algo para que baile también. Dice el primo Sabino, súbale, primo, súbale. Pues sí le subimos. Así que bueno, pues también ustedes súbale a sus bocinas, porque que se escuche bonito, fuerte por ahí en la bocina. Así que vámonos pues, ¿con qué más nos vamos? Tenemos una noche. Serena y oscura, esta me la pidió Rafis, ¿verdad? Y luego viene seguidita y pegadita, viene En Cada Vida con Pepe Tobar, que

Bueno, pues por ahí quedó, por ahí quedó. Esa única canción en cada vida que me la pidió la amiga Toña, en cada vida ahí para la cumpleañera, dice. Ahí quedó complacida. Bueno, vamos a ver qué más tenemos por aquí. ¿Dónde nos quedamos? Pues, ¿quién sabe dónde nos quedaríamos? Vamos a ver. Vamos, si no, pues aquí leemos dos, tres repetidos, no importa. El primo Sabino dice, súbale, primo. Dice Rafi, muchas felicidades para la compañera, que se la pase bonito hoy en su cumpleaños. Y Dios la colme de bendiciones. Ahí está, ahí sale la señora Rafi con bocinas, notas musicales y micrófonos también ahí con su cancioncita que me solicitó ella, la de Una Noche Serena y Oscura, que también quedó y salió ya también. Dice Chayo, saluditos, amiga Toña, prima Rafis, Sabino, bendecido día para ustedes y familias ahí de parte de Chayo, ahí para todos ustedes. Dice Chayo también, por favor, 4,000 pesos para mi sobrino Diego, Diego Lamas y su esposa, dice que aquí, su esposa, que aquí están escuchando. Bueno, pues saluditos, saluditos para su sobrino, para Diego y para su esposa que están escuchando. Saluditos, saluditos para ellos, ¿eh? Y les traigo los 4,000 pesos. No me dijo con quién la quiere. Yo ahí ya la traje, de hecho ya la traje con los aleros de Terán. Ahí la tengo ya formada, pero si la quiere con alguien más, pues dígame. Ahí se la tengo ya listota con los aleros. Ahorita sale alegres, alegres de Terán. Ah, ¿qué me hice con Figuerías? Bueno, ahorita salgo, ahorita voy para atrás. Ahorita regreso a salir de Terán. Órale, para atrás con sus acordeones y guitarras. Vámonos. Vámonos para atrás, nos traemos a las Figuerías. Acá me dices ya que con las Figuerías, ahorita se las traigo. Todavía voy a enviar aquí otra cancioncita y ahorita tengo unas tres canciones que voy a enviar y ya le traigo las 4,000 pesos. La vuelvo a traer, ahora se la traigo con las Figuerías. Dice el primo viejito, saludos cordiales, amiga Beli. Bendecido dominguito familiar ahí para la prima Beli de parte del primo viejito. Bueno, pues vámonos. Vámonos ahora sí, aquí le tenía preparada Lucina una supercita que le gusta, esa de Coqueta, porque Lucina la va a bailar, ¿eh? Así que agarre Charío y denle una buena, pero buena bailada con esa cancioncita de Coqueta. Y me traje dos de Guasirie porque esto se las queda viendo al primazo Carrillo desde ayer. Ojalá que esté escuchando el primo Carrillo, no se ha reportado. Bueno, si está escuchando, pues ahí le van sus canciones. Si no, pues de todos modos, y se las vamos a compartir a la India por en Chihuahua. No, tampoco no se ha reportado, no sé si está escuchando. India, ¿dónde anda? ¿Dónde anda? ¿Está escuchando o no está escuchando? Diga si está escuchando, porque le vamos a compartir dos de Guasirie para usted y para Carrillo, que le encantan esas de Guasirie. Así que, bueno, pues vámonos, se va a enviar seguiditas. Vámonos con la Coqueta para Lucina y las de Guasirie para Carrillo y para la India. Y bueno, ya regreso con esas 4,000 pesos, con las Jilguerillas para la señora Chayo, que me las solicitó, y para su sobrino Diego y su esposa, que están escuchando. Saluditos para ellos. Vámonos con esas tres canciones.

Bueno, pues por ahí quedaron esas tres cancioncitas que mandamos por ahí seguiditas. Ahí salió Heredero con Coqueta, especialmente ahí para Lucina. También salió el Guasiri con dos cancioncitas ahí también, especialmente para el señor Carrillo. Ojalá que esté escuchando el señor Carrillo. Esas me las estaba solicitando desde el día de ayer y se nos fueron las cabras y no las pusimos. No, bueno, no vi el mensaje, para mejor dicho, es la verdad, no miré el mensaje hasta que ya me había retirado. Bueno, pues le dije al primo Carrillo, pues me disculpa, pero mañana se lo suelto. Y ahí quedé ya. Pues cumplido, ahí cumplí ya con mi promesa de traerle sus canciones, esperando que las haya escuchado. Se las compartimos a la India, pero la India no ha salido, ¿dónde andará la India por ahí? ¿Dónde andará que no sale? Bueno, pues quién sabe, ojalá que se encuentre bien por ahí. También vamos a ver, dice Rafa, y Rafi dice, bendecida mañanita prima Shayo. También ahí salió Lucina bailando, salió baile, salió hasta con un micrófono ahí también, ahí con esa cancioncita. También tenemos ya aquí, damos la bienvenida a Sergio del Porvenir, dice, amigo Israel, me puede complacer con dos canciones de los Dominados de Valparaíso. Claro que sí, se las traemos. Bienvenido Sergio, bienvenido y saluditos para usted y para toda su familia allá en el Porvenir. Saludos al compadre José Antonio. ¿Dónde anda el compadre José Antonio? ¿Andará trabajando todavía? Yo creo que el compadre José Antonio trabaja hasta los domingos ya, porque por ahí escuché que se quiere casar, que porque ya cumplió 16 años, se quiere casar y ya se hizo bien, pero bien trabajador. Ahora sí anda trabajando, todos los días trabaja, toda la semana, los 7 días de la semana trabaja. Ya no más falta que trabaje las... Ahora sí, como dijo aquí, el 24-7, que trabaje los 7 días de la semana y las 24 horas, ¿verdad? Bueno, pues a ver, échele ganas, compadre José Antonio, porque el compadre José Antonio quiere boda. Bueno, vamos a tener que ir a padrinar al compadre José Antonio por allá, y creo en el Porvenir del Centro. Saluditos, y ahí les traigo sus cuestiones, Sergio, ahí se las traigo ahorita. Mientras vamos, ¿qué vamos a traer? ¿Teníamos algo por ahí pendiente? Déjeme acuerdo, sí, claro que sí. Tenemos las 4 milpas que me solicitó Shayo con las jilguerillas, especialmente ahí para su sobrino, para Diego y su esposa que están escuchando, y se les traigo los 4 milpas. Y ahí regreso con esos venados que me encargó por ahí Sergio, me encargó los venados de Valparaíso, ahí le traigo algo de los venados. Bueno, pues vámonos con las 4 milpas, súbale Shayo, súbale, que le suban ahí sus sobrinos también, vámonos pues.

Bueno, pues ahí quedó esa casucita de las 4,000 pas que me solicitó la señora Shirley para su sobrino, para Diego y para su esposa. Por aquí le tengo algo a Sergio, me traje tamborazo, banda Los Venados, el paraíso, pero no encuentro mucho de ellos, Sergio, si me puede decir en especial qué canción quiere. Me traje una que se llama, creo que se llama En las cantinas ahí, y no sé qué más, no sé, porque me salen muchos venados, pero no me salen casi los de Valparaíso, me salen otra clase de venados, así que le voy a mandar esa a ver qué le parece, y por ahí me encontré una, pero está en vivo, no se escucha muy bien, así que, pues, si puede decirme, Sergio, si puede decirme qué canción en especial para buscarla y a ver si sí la encuentre, porque, pues, ahí, como digo, me traje algo, pero me salen nada más, hay un disco, hay una canción ahí de los venados, y, pues, ¿qué les dijera? Me salen otros venados, pero son venados de otra parte, no son de Valparaíso, y usted quiere los de Valparaíso, así que le voy a mandar una y una de los venados, y dígame, ¿cuál otra canción le gustaría de los venados para específicamente buscarla con ese título, ese nombre, y a ver si se la encuentro? Bueno, así que ahí te voy a mandar esa, a ver qué, ni la he escuchado, a ver cómo sale, a ver cómo se escucha, y ahí me iba a traer otra que está en vivo, pero sí la escuché poquito ahí, y pues se oye el audio medio sordo, medio así, medio no me gustó bien, y no me la traje. Así que bueno, pues a ver qué me dice Sergio, a ver qué me dice. Dice que le ponga dos canciones de los venados de Valparaíso, dice. Ahí tenemos a Toña, dice Toña, amigo, por favor póngame dos canciones de los alegres del barranco, el costal de piedras y una paloma azul. Para Naro. Bueno, ahí me pone otra por una mujer casada. Muchas gracias. Hermosas canciones, amigo. Gracias. Gracias, amiga Toña, gracias por estarnos escuchando y pues porque le gustan las canciones, ¿verdad? Pues aquí estamos tratando de traer lo que ustedes nos están pidiendo. Dice el primo Gavino, primo, tráigase la última copa con Pepe Hernández. No la traemos, es la última copa ahorita también, la única que queda. Nos la vamos a traer. Bueno, pues vámonos rápidamente con tamborazo, banda Los Venados, con esta cancioncita para Sergio. A ver qué le parece, Sergio. Y ahí dígame por favor, ¿cuál otra le gustaría de Los Venados para buscarla? Especialmente esa canción, porque yo digo, no me sale casi nada. Pues aquí en la computadora no me sale casi mucho de ellos. Pero ya tal vez buscándola con el nombre ya aparezca, ¿verdad? Porque le pongo Los Venados de Valparaíso y me salen un montón de venados, ya no hay ni cuál venado agarrar, unos flacos, otros gordos, pero ya no hay ni cuál. Dije, a Sergio, ¿cómo le gustarán los venados? ¿Le gustarán flacos? ¿Le gustarán gordos? ¿Le gustarán ahí medio en carnitas? ¿Cómo le gustarán a Sergio los venados? Bueno, pues dígame, Sergio, ¿cuál quiere? Se la traigo. Vámonos pues con esa ahí. Vamos a buscar las que me está pidiendo la amiga Toña, en la que pidió el primo Gavino. Y Sergio, por favor, dígame, ¿cuál lo trae? Los venados. Vámonos pues.

Bueno, pues aquí seguimos enviando saludos ahí para la cumpleañera, para la amiga Carmelita, Carmelita Ortega, hasta allá está la herradura, San Luis Potosí, ahí de parte de todos nosotros, de parte de sus hermanos, de Panfilito y del compa Fer, también saluditos, saluditos para ella, esperando que se le pase de lo mejor hoy en su día, en su cumpleaños, ahí con toda su familia. Bueno, pues todas las canciones compartidas para ella también. Bueno, pues aquí, como les decía, estaba con las canciones, aquí andaba buscando canciones, aquí andaba algo ocupado por ahí. Compa Fer, ahí veo su mensaje, ahí lo veo, todavía no tengo tiempo de mirarlo por ahí, un audio que me mandó, ahí lo checo ahorita. Deme unas poquitas chances. Dice Toña que quiere dos canciones. Dos canciones de Los Alegres del Barranco, dice. Dos canciones de Los Alegres del Barranco, El Costal Lleno de Piedras y Una Paloma Azul. Toña, El Costal Lleno de Piedras, ahí lo tengo ya. La Paloma Azul, yo no la encontré con Los Alegres del Barranco, ahí me sale, pero con otros. Ahí me la traje con el Tigrillo Palma, que también, no sé qué otros grupos ahí la tocan, pero yo no la encontré con Los Alegres del Barranco. Me la traje con el Tigrillo Palma y también dice para Naro. Bueno, ahí me puede poner otra, una mujer casada, gracias. Hermosas canciones, amigo. Ahí quedó también ya por una mujer casada, ya salió por una mujer casada por ahí. Me falta el costal lleno de piedras y ahí le traigo la paloma super. Se lo voy a traer con el Tigrillo Palma porque yo no la encontré con Los Alegres del Barranco. Bueno, también dice, vamos a ver qué dice el primo Gabino, bueno, ya lo había leído, quiere la última copa con Pepe Hernández. Ahí la estoy trayendo también, ya la estoy trayendo. También Sergio dice, primo Israel, ¿me puede complacer con la misma canción para mi compadre Tejano? Y saludos para todos en general. La misma canción será la que le puse ahorita. ¿Cuál era la que le puse? Bueno, creo que hasta me salió otra diferente, le había dicho que iba a traer una y pues ahí el título, ahí me enseñaba un nombre diferente que le dije, ya está, se me olvidó qué nombre le dije, pero sí me acuerdo que me salió diferente la canción, Sergio, dígame, ¿cuál era? Dígame, ¿cuál quiere? ¿Cuál era la canción? Porque por ahí quedó algo dado de ellos y pues yo la leí con otro título y me salió otra canción, es que aquí yo no sé qué rollo, pero ponen canciones de repente así con un título y salen otras canciones, así que pues ahí nos confunden todos. Ahí Sergio, aquí ando medio apurado, dígame por favor cuál quiere y vamos a checar también ahí. Dice, primo, tráigase esos tus ojos, primo Sabino dice, primo, tráigase esos tus ojos de Tigrillo Palma también, por favor, ahí no la traemos, bueno, vámonos con El Costal Lleno de Piedras y La Paloma Azul que me solicitó Doña, ahí quedó ya también por una mujer casada, vámonos pues.

Ahora sí podemos gritar, viejón. Ándale pues, oiga. Vamos a enviar por ahí esta bonita canción. Esto que se llama Don Trini Paloma Azul. ¡Ay, patoro!

Bueno, pues ahí quedó, esa cancioncita de, ¿cómo se llama? Se llama esa paloma azul. Esperando que haya quedado complacida la amiga Toña por ahí con esa cancioncita. Se le trajimos la paloma azul con el Tigrillo Palma. Claro que sí, esperando que haya sido de su agrado. Vamos a ver qué más tenemos por aquí. Tenemos otras cancioncitas. Tenemos con la, también tenemos por ahí la última copa también que me pidió el primazo Davino. Me pidió la última copa. Y también tenemos esos tus ojos. Se me hace que me los pidió el primo Sabino. Dice, tráigase esos tus ojos con el Tigrillo Palma. Sergio, el problema me dice, primo Israel, dice la primera canción, bueno, creo que es la que le toqué ahorita, ¿verdad? La que le toqué ahorita de Banda Los Venados, dice que quiere que se la ponga otra vez. Bueno, ahorita se la traigo. Por aquí dice, en la primera canción dice, para mi compadre, ok, la primera canción que toqué ahorita, dice que le quiere que se la misma, dice, para mi compadre, dice, para mi compadre Tejano, y saludos para todos en general, de parte de Sergio. Ahorita se la vuelvo a poner, ahorita se la traigo de nuevo, y también le traje la de Laberinto, la que dice que se piensa casar. Bueno, esa canción se llama En la Barra, así se llama, En la Barra, así es el título de la canción de Laberinto, así que ahorita se la traigo, también tenía la del primazo Gavino también. Dice Sergio, la primera canción y me puede complacer con dos canciones de Laberinto, Se Piensa Casar. Saludos para mi Pancha, saluditos para la señora Pancha, saluditos a Doña Panchita ahí de parte de Sergio y de parte mía también, saluditos para Doña Panchita. Ahí le traigo esas cancioncitas. Vámonos con la última copa que me solicitó primo Sabino. Vamos a ver, más mensajitos que tenemos por aquí. Vamos a ver qué más tenemos por acá. Un mensajito. Y le doy la bienvenida al compa Alejandro Carmona, el Chato. Nos está escuchando por ahí, ya dice. Bueno, dice, buenos días, hoy ya lo estoy escuchando. Échese unos buenos corridos, gracias, bendiciones. Claro que sí, saluditos para ustedes, para la familia Carmona. Saluditos al Chato, saluditos a Carlitos, que por ahí andan trabajando, ojalá que ya anden casi acabando, ya les jale por ahí este día. Saluditos para ellos, para sus papás y sus hermanas allá en México, Saluditos a toda la familia Carmona, saluditos allá en el terrero, a todos en general, ahí de mi parte y de parte ahí de la familia Carmona también, saluditos, ahorita le mando unos corridazos. Vámonos con algo más. Por aquí tenemos la última copa para el primazo Gavino. Al regreso con las otras canciones que me están solicitando. Vámonos pues.

Sabino, súbale al Tigrillo Palma.

Bueno, pues para ahí quedaron esas bonitas canciones. Ahí quedó la última copa para el primazo, primazo Gavino. Y esos sus ojos para el primo Sabino. Se fueron hasta Durango. Saluditos, saluditos para ellos que están por ahí en sintonía, están escuchando. Bueno, vamos a ver qué más tenemos en mensajitos por aquí. ¿Qué más tenemos por aquí? El compa Fer dice: gracias, gracias, gracias, compa Israel, por las felicitaciones para mi hermana. Claro que sí, todas las canciones son compartidas para su hermana, para la amiga Carmelita Ortega, allá en la Herradura, San Luis Potosí. Esperando que se le esté pasando al cienón, que se le esté pasando bien. Y que así como hoy cumpla muchos, pero muchos años más ahí en compañía de toda su familia. Saluditos, saluditos a la hermana del compa Fer. Compa Fer, aquí tengo ya su audio, ya lo tengo listo. En cuanto tenga chancita, ahorita se lo suelto. Aquí ya lo tengo ya listo en la computadora, ya está listo. Dice Sabino, dice el primo Sabino. Dice: aquí estamos a todo, ahí con las bocinas y con mucha, pero mucha lumbre. Así debe ser, así debe ser. Gracias, gracias por estarnos acompañando. También el primo Gavino dice: que no paren esas buenas canciones, primo. Traigas el único camino con Cadetes, con los Cadetes de Linares, nos lo traemos ahorita también. Mientras, vámonos con algo que me pidió, que me pidieron por aquí. Tambora, ok, la que me pidió el amigo Sergio. Sergio me pidió, dice que la misma que le toqué ahorita, que la quiere otra vez para compartírsela a su compadre el Tejano. Dice que se la va a compartir, esa de banda Los Venados, se la traemos. Y también le traigo en la barra de la barra de vieja cantina, dice, con laberinto, esas barras que yo odiaba por allá, la Chato, en Belleza, que le platiqué, en esas barras yo las odiaba. Bueno, pues en la barra de vieja cantina, dice, se piensa casar, se piensa, quién sabe qué tanto dice. Bueno, esta la quiere también el compa Sergio. Así que vámonos con esas dos bonitas canciones y compartidas para el amigo el Tejano, por allá el señor Tejano, ahí en el Porvenir del Centro. Vámonos con esas canciones y regreso rapidito.

Bueno, pues por ahí quedo complacido, Sergio, y con esas cancioncitas, que me pidió por ahí de banda Venados de Valparaíso, y también en Navarra, y con los... en Navarra con el grupo Laberinto. Bueno, pues vámonos con otros dos corridazos. Estos se van aquí cerquitas, se van aquí para la familia Carmona, ahí para el Chato, para Alejandro Carmona y para su hermano, para Carlitos, que andan por ahí trabajando y están escuchando, me pidió unos corridazos. Aquí por lo pronto le traje, aunque sean unos dos corriditos, le traje uno de los que le gusta, uno de Paul Urías, que se llama el Corrido Los Mendoza, y le traje uno con los mejorales de Mezquite, que se llama Adiós a los Coleaderos. ¿Qué le parece? Vamos a enviarle esos dos corriditos ahí, especialmente para la familia Carmona. Saluditos para ellos, para toda su familia, hasta el terrero ahí, hasta, vámonos pues con esos dos corriditos.

aquí seguimos. Aquí seguimos enviando felicitaciones a la amiga Carmelita Ortega, hasta allá hasta la herradura San Luis Potosí, que está de manteles largos, está cumpliendo años hoy este día. Bueno, esperando que se le esté pasando de lo mejor hoy en su día y que lo disfrute. Toda la música compartida para ella también. Quedaron esos dos corridazos ahí que le envié la familia Carmona ahí para el Chato, para su hermano Carlitos Carmona, que nos están escuchando. Y le mandé esos dos corridos, el corrido de los Mendoza y también Adiós a los Coleaderos. Ahorita le compartimos otro que me pidió por aquí el primo Sabino, me pidió aquí con los Pumas del Norte, el Moro de Tepehuano. Ahorita se los comparto también, ahorita en un ratito sale. Así que vámonos con un audio que me mandó el compa Fer de Las Vegas, Nevada. Vamos a ver qué nos dice en este audio. Es una cancioncita, vamos a ver cómo salió. Vamos a escuchar al compa Fer. Súbale, compa Fer, súbale.

Bueno, pues por ahí, ahí quedó ese audio ahí de el compa Fer, nos estorbó la ropa, dice, bueno, estaba haciendo calor, ¿verdad, compa? Estaba haciendo calor. Bueno, ahí quedó ese audio del compa Fer. Vamos a ver, por aquí qué más tenemos, vamos a ver.

aquí estamos, por aquí nos comunican que la amiga Manuelita no va a programar hoy ese día. Bueno, pues aquí voy a quedarme otro ratito por aquí con ustedes. Les voy a poner el Ave María ahorita en punto de las 12. Yo creo que nos vamos con otra cancioncita y ya después de esa canción nos traemos el Ave María para todos ustedes. Ahí vamos a poner y me queda otro ratito para sacar esas canciones que me están faltando todavía ahí para todos ustedes, ¿eh? Así que pues no se retire. Nos vamos a ir con esta cancioncita que me pidió el primo Gabino. Me pidió el único camino con los Cadetes de Linares y me la comparto yo también porque me gusta la cancioncita, así que me la voy a compartir. Y pues ahí yo creo que ya va a ser tiempo de regresar ahí con el Ave María, y después del Ave María pues ponemos las canciones que nos están faltando por ahí todavía. Tenemos mensajitos, bueno, los voy a leer de una vez, no mejor después. Vámonos con esta cancioncita porque no sé si nos alcanza el tiempo. Vámonos con esta cancioncita de los Cadetes de Linares, Mi Único Camino, y después de eso si hay tiempo leo mensajes, y si no pues ya nos vamos con el Ave María y leo los mensajes después. Vámonos pues.

Bueno, y quedó esa cancioncita, los Cadetes de Linares, El Único Camino, ahí especialmente ahí para el primazo Gavino, que fue quien me la solicitó. Ahí quedó. Bueno, pues ya no tengo tiempo de leer mensajes, vámonos ahora sí con el Ave María, y después del Ave María regresamos a leer los mensajes y a poner las canciones que nos están faltando, ya que nos vamos a quedar un ratito, otro poquito más aquí, porque la amiga Manuelita no programa hoy, así que bueno, pues nos vamos a quedar otro ratito y ponemos sus canciones. Vámonos entonces con el Ave María para ustedes.

Son las 12. 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

Gracias, Madre mía, por esta hermosa mañana que nos regalas. Te pedimos que así como los rayos de luz entran a través de nuestra ventana, asimismo, tu presencia y tu gloria entre en nuestros corazones.

0: pues aquí estamos ya de regreso. Estamos atendiendo una llamadita por ahí también. Y gracias a Manuelita por hacernos saber también ella que hoy no va a poder programar. Dice que andan por ahí en el evento. Bueno, así que hoy no va a programar Manuelita ni el tremendo Alexander. Dice que nos quedamos otro ratito. Aquí nos vamos a quedar otro ratito para traerles sus canciones que faltan. Como ya les había dicho, de todos modos, ya me habían hecho saber que no iba a estar ella. Bueno, pues aquí nos vamos a quedar otro ratito. Ahí quedó también el Ave María. Y para todos nosotros, ahí quedó el Ave María. Bueno, pues ahora sí nos vamos con... ¿Qué nos vamos? ¿Qué tenemos? ¿Qué tenemos? Enseguidita tenemos el Morro de Tepehuanes con los Pumas del Norte. Esa me la solicitó el primo Sabino. Vamos a ver mensajitos. Vamos a ver qué nos dicen por aquí en estos mensajitos. A ver qué nos están diciendo. ¿Dónde nos quedaríamos por aquí? ¿Dónde nos quedaríamos? Vamos a ver. Dice, a ver, ¿hasta dónde es donde dice aquí el primo Sabino? La verdad. Dice el primo Sabino, tráigase el Morro de Tepehuanes con los Pumas, por favor. Claro que sí, ahí viene enseguidita. También Chayo, dice Chayo, por favor, primera cosa bella para el amigo, el compa Fer y su esposa Olguita. La esposa del amigo Olguita, con todo respeto, amigos, con todo respeto. Bueno, le traigo esa cancioncita, primera cosa bella de parte de la señora Chayo. Dice Chayo también, primera cosa bella con Coraje, el grupo Coraje, pues para los amigos Olguita y el compa Fer. Compa Fer también allí, vamos a ver qué dice el compa Fer. Dice el compa Fer, buenos días señora Chayo, muchas gracias. También dice el compa Fer, gracias compa Fer, gracias. Ahí mandamos su audio también. El primo Gabino ahí salió con el dedito hacia arriba y con las bocinas a todo lo que da. El primo Sabino dice, primo, si le queda tiempo, por favor, sin recompensa ni esperanza de Julián Mercado. Claro que sí, me la traigo. Sí tenemos tiempo ahorita porque ya nos hicieron saber por ahí que Manuelita y el tremendo Alexander van a estar hoy, no van a programar, así que pues me quedo otro ratito para traerles sus canciones. Ahorita que se puede, porque a veces queremos y no se puede, ¿verdad? Así que pues, de modo, ahora sí hay chancitas, se las traemos, otro mensajito por acá. Vamos a ver qué nos dice. El compa Alejandro Carmona, nos está escribiendo por aquí, vamos a ver qué dice. Dice, tóquese el corrido suyo y el tartanero, por favor, gracias. Claro que sí, los traemos ahorita también. Ahí se los traemos también. Y le compartimos ese Morro de Tepehuanes también, También tenemos, Chayo, denme chancita para poner ese Morro de Tepehuanes y le iba a compartir aquí a los amigos, aquí a la familia Carmona, le iba a compartir un corridazo de Pepe Tobar, también que lo tenía por aquí, 8 segundos se llama. Pero vamos a dar seguiditos, el Morro de Tepehuanes y luego el corrido de 8 segundos, compartido ahí para la familia Carmona también. Y enseguidita, ya le traigo su canción, Chayo, la de primera cosa bella que me está solicitando para el compa Fer y para Olguita. Déjeme, nomás mando dos corridos y le traigo esa cancioncita. Bueno, pues vámonos con el Morro de Tepehuanes.
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Y no, pues ahí quedaron esos corridazos, dos corridazos. El Morro de Tepehuán es que me lo pidió el primazo Sabino, y ahí les compartió también el 8 segundos, ahí compartidos para todos ustedes. Ahí también compartido para el Chato, ahí para Alejandro Carmona y su hermano Carlitos, que andan trabajando por ahí y están escuchando Radio Recuerdos de mi tierra. Así que bueno, pues ahí quedó compartido también ese corridazo del 8 segundos con los Chacales de Pepe Tobar. Ahí quedó. Vamos a ver, tenemos más mensajitos por aquí. Vamos a ver qué nos dicen por aquí. Dice el primo Sabino, si le queda tiempo, por favor, sin recompensa ni esperanza, con Julián Mercado. Claro que sí, ahí la tengo ya lista, ahí sale ahorita, ahí sale en unos minutitos. Vamos a ver, el compa Panfilito Ortega dice: compa Israel, buenas tardes, gracias por las felicitaciones a mi hermanita Carmelita Ortega. Claro que sí, compa, ya sabe, saluditos para su hermana Carmelita Ortega, por allá en la Herradura San Luis Potosí, esperando que ya esté el mole, porque ya mero salimos y nos vamos, así que compa Panfilito, no se le voy a olvidar pasar por mí, pase aquí por mí. Ahí se, si viene la prima, la presidenta Manuela, pégase en el carro, bala, cuélguese de ahí y llegan aquí de paso por mí, porque nos vamos hasta la herradura San Luis Potosí. Dice Sabino, el primo Sabino dice: hoy nomás, súbale primo, claro que le subimos, y sale con las bocinas a todo lo que da. También tenemos otro mensajito, el primo viejito dice: cruzando el puente, por favor, gracias. Claro que sí, ahí le traemos ese corridazo, esa cancioncita de cruzando el puente también, ¿verdad? Se la traemos al primo viejito ahorita, ahí la traemos en un ratito. Mientras, vámonos con las que me solicitó acá el compa Alejandro Carmona. Me solicitó dos corridos, dice que quiere el corrido de Israel, y quiere también el tartanero. Ahí se los traigo seguiditos también, esos dos corridazos. Tenemos otro mensajito por aquí, sí tenemos a Sergio Provenil, dice: primo, me puede complacer con dos canciones de las lluvias de Zacatecas, y saludos para Pancho Bonilla, claro que sí, saluditos para Pancho Bonilla, y de parte de Sergio el Porvenir, ahorita le traigo sus canciones también. Bueno, pues vámonos con esos dos corridazos y regresamos ahí con que vamos a regresar con Sin Recompensa Ni Esperanza, luego traigo Cruzando el Puente y luego ya traigo las de Sergio, así que vámonos pues.

Por ahí una disculpa, se me estaba pasando una canción. Me falta una canción todavía, me falta la de la señora Shaiwe. Vámonos con esa, porque ya necesito que me la pido. La del grupo Coraje, primera cosa bella. Se me estaba pasando por ahí, se me está quedando. Entonces vámonos con esa y enseguida ya vienen los corridos de que me pidió por ahí Alejandro Carmona. Vámonos con primera cosa bella para la señora Shaiwe, que fue la que me la solicitó. Vámonos pues, ahí dedicada para el compa Fer y para Olguita. Así que vámonos con esa bonita canción y ya regreso con los corridos.

Bueno, pues ahí quedaron esos dos corridazos que me solicitó por ahí el compa Alejandro Carmona, más conocido como El Chato. Saluditos, saluditos para él y toda su familia. Saluditos para su hermano Carlitos, para su mamá también por aquí. Por aquí se encuentra ella también aquí por el Highway 7. También saluditos a su mamá, a su papá y a sus hermanas allá en México, allá en México. Saluditos, saluditos a toda la familia Carmona. Gracias, gracias por estarnos acompañando. Y pues ahí le enviamos esos dos corridazos. Esos dos corridazos. Gracias también a Manuelita por compartirnos el video. Por ahí anda la fiesta, todo lo que da ahí. Anda Manuelita por ahí en un evento. Allí nos mandó un video, se mira muy alegre, está la música comenzando a todo lo que da también. También gracias, gracias al compa Fer por otro video que nos mandó, donde están por ahí ya con los pollos golones asándolos. Ahí hay un montonón de pollos golones ahí que se están asando, ahí para festejar a la cumpleañera, a la hermana de el compa Fer y el compa Panfilito, a la amiga Carmelita, Carmelita Ortega, allá en la herradura San Luis Potosí. Bueno, pues que disfruten de esos pollos golones, esos pollos asados que están preparándose bien sabrosos por ahí. Gracias, gracias compa Fer por el video por ahí que nos compartió, gracias. Y saluditos nuevamente para la cumpleañera, que se le esté pasando de lo mejor. Yo creo que mejor no se va a poder, ¿verdad? Con esos pollotes golones que se van a comer ahí. No, hombre, pues cuál hambre, ni qué nada. Vamos a ver qué nos dice por aquí. Dice Sergio, creo que ya no recuerdo si había leído eso, pero bueno, yo sí, creo que sí lo leí. Sergio, el porvenir, dice, primo, ¿me puede poner dos canciones, complacer con dos canciones de lluvias de Zacatecas? Saludos para Pancho Bonilla, sí lo había leído. Ahí se las tengo listas, dos corridas. Le tengo listo el corrido de, ahora a ver, ¿a qué le traje? Le traje a Anastasio Pacheco y a Macario Romero. ¿Cómo la ve? Estos dos viejones, les traje esos corridazos. Ahí se los tengo listos y compartidos a los que les gustan los corridos, ¿eh? Aquí a la familia Carmona les encantan los corridos. Bueno, pues se los compartimos a ellos. Ojalá y que les guste también. Dice, vamos a ver qué dice por ahí. Dice el primo viejito, dice, saludos cordiales, primo Sergio, de Porvenir. Feliz dominguito familiar de parte del primo viejito. Y para Sergio, vamos a ver qué más tenemos.

0: Otro mensajito. Olguita dice: muchas gracias, amiga Chayo, por sus buenos deseos para mí y para mi esposo. ¿Qué para mi fer? No, dice, para mi esposo, dice. Para mi esposo, así dice Olguita. Bueno, están los saluditos y las gracias de Olguita para la señora Chayo. Dice Sergio Peroni: primo Israel, ¿me puede complacer con una canción de viejito para mi Toño y para Pancho Bonilla? Saludos para todos en general. Dice que la canción de viejito, yo creo que viene siendo el corrido del primo viejito, se me hace que hace. Ojalá que sea el que me está pidiendo. Dice que para mi Toño y para Pancho Bonilla. Dice, saludos para todos en general. Para mi Toño, dice, y para Pancho Bonilla. Bueno, claro que sí, ahí se las traigo. Ahí se las traigo ahorita. Se las traigo en un ratito el corridazo del primo viejito. A ver si lo encuentro por aquí. Ya ni sé cómo lo, con qué nombre lo tengo. A ver si ojalá se lo pueda encontrar. Se lo busco y se lo traigo. Dice el primo viejito: salud, primo Alejandro, y a sus señores padres. Ahí están los saluditos de el primo viejito para Alejandro Carmona, para el Chato, de parte del primo viejito. Dice Olguita: buenas tardes, don Israel, por favor, el corrido de Juan Marta. Bueno, ahí se los traemos. Entonces vámonos ahora sí con qué nos vamos. Vámonos con dos cancioncitas, Sin Recompensa ni Esperanza, que me solicitó el primo Sabino, y también Cruzando el Puente con Cadetas de Linares, me las solicitó el primo viejito. Vamos a ver qué más les encontramos por ahí, qué más buscamos de lo que tenemos ahí pedido. Vámonos pues con esas dos bonitas canciones y regresamos.
1: En Sinaloa, grabando unas cancioncitas con Toroloche ahora. Un regalito para todos ustedes. Ahí les va esto, Sin Recompensa ni Esperanza. Espero les guste.

Bueno, pues por ahí quedaron esas princesitas, esos corridos. ¿Qué quedó? Quedó por ahí el Moro de Tepehuanes, ¿verdad? Quedó también el Corrido de Israel, también quedó también. Bueno, Sin Recompensa Ni Esperanza, Cruzando el Puente con los Cadetes de Linares, Anastasio Pacheco también ahí salió ya, Anastasio Pacheco ahí, que una de las que me solicitó Sergio por ahí, Sergio El Porvenir. Tengo pendiente otra para Sergio, dice el Macario Romero, por ahí se la vamos a enviar, Macario Romero, y el corridazo del Primo Viejito. Pienso que esa es, porque me dice que la canción del viejito, pues debe ser esa, el corrido del Primo Viejito. También ahí viene ya el corrido de Juan Marta que me solicitó Olguita, así que bueno, pues ahí vienen, y ya en un ratito nos pasamos a retirar, vamos a tratar de traerles todas sus canciones y ya pasamos a retirarnos. Vamos a ver qué más nos dice por aquí, dice, vamos a ver, desde acá, dice Olguita, buenas tardes, don Israel, por favor, el corrido de Juan Marta, ahí se lo tengo ya listo. Dice, Primo Sabino, súbale, Primo, y saque las espumosas. Claro que sí, las sacamos, ya las tenemos listotas las espumosas, ahí está tirándose la espumita para afuera, ¿cómo la ve? Dice el Primo Viejito, saludos cordiales, paisana Olguita, feliz dominguito familiar para la familia, ok, ahí de parte del Primo Viejito. La señora Chayo dice, por favor, el precio de tu amor, Patrulla 81, y el corrido sin nombre con Primavera. Claro que sí, se los buscamos y se los traemos. Vámonos entonces con algo más, nos vamos a ir con lo que sigue, el corridazo de Macario Romero y el corridazo del Primo Viejito, y después de eso viene Juan Marta, así que vámonos con esos dos corridazos.

Bueno, pues ahí quedó, y quedó el corridazo de Macario Romero. Ahí viene ya el corridazo del primo viejito también. Ahí viene, vamos a leer. Chayo dice que quiere, compatriota 81, quiere el precio de tu amor. Y nunca va a ser esa que le estoy buscando, Chayo. El precio de quererte encontré yo. Esa va a ser, yo creo que se la traigo. Esa la traigo también, y quiere el corrido sin nombre. Así que ahí se la traemos. Olguita dice, igualmente, paisano, feliz domingo familiar también para usted y su apreciable familia. También aquí ya tenemos aquí a María Espinosa. Le damos la bienvenida a María Espinosa. Dice, buenas tardes a todos en general. Que pasen una excelente tarde. Igualmente para usted, Mari Espinosa, también que nos está acompañando. Gracias por acompañarnos. Salud, hasta donde usted se encuentre. Olguita dice, por favor, el corrido de Juan Marta. ¿Me puede poner el grito de mi Fer? Claro que sí. Ahí le ponemos el grito del Fer, Olguita. A ver, a que se lo traemos con ese corridazo de Juan Marta. Le ponemos el grito del Fer. Claro que sí. Pues entonces, vámonos ahora sí con el corridazo del primo viejito. El corridazo del primo viejito que me lo solicitó Sergio. Me lo solicitó para que me lo pidió, déjeme ver si encuentro por aquí de volada el mensajito. Dice, una canción de viejito para mi Toño y para Pancho Bonilla. Saludos para Pancho Bonilla y para su Toño y de parte de Sergio. Así que vámonos con el corridazo del viejito y regresamos.

pues ahí quedó, el corridazo del primo viejito, ahí quedó el corridazo, ahí para Sergio, especialmente para Sergio, que me la pidió a él y para él y la demás familia que está por ahí, para su Toño y para quién anda, dijo, para Pancho Bonilla, creo que me dijo, ¿verdad? Bueno, pues ahí quedó, hijo, el corridazo del primo viejito. Vamos a ver qué más tenemos por aquí, el primo viejito dice, primo, escuché pollos asados o estoy soñando. No, primo, no está soñando, escuchó, por ahí tengo una foto que me mandó el compa Fere. Están los pollos golones a todo lo que da, dice que es lo que va a recomendar, dice que puro pollo sin molito, pero se miran bien buenos, bien doraditos, bien buenos, ¿eh? Así que alístese, ya levántese y véngase porque nos vamos porque si no, no vamos a alcanzar ni los huesos de los pollos, ¿eh? Por allí tienen un montón de pollos asados ahí, dice el compa, ¿qué es lo que va a haber? Bueno, pues nos vamos, están muy, muy, pero muy buenos, así que no soñó nada que se le está figurando ni que está soñando, es realidad, es un sueño convertido en realidad. Véngase, tráigase sus toppers, su bote de cuatro hojas y nos vamos rápido hasta la herradura San Luis Potosí, allá con la amiga Carmelita Ortega, que está festejando su cumpleaños hoy este día. Saluditos para ella y para toda su familia. Vamos a ver, dice el primo viejito, saludos, amiga María Espinosa, feliz dominguito familiar. Ahí están los saluditos de parte del primo viejito para Mari Espinosa. Ahora sí, ¿con qué más nos vamos? Nos vamos con el corridazo de Juan Marta, ese que me solicitó la amiga Olguita. Dice que quiere el grito del compa Fer. Claro que sí, se lo vamos a mandar y al regreso con las canciones que me solicitó la señora Shayo. Vámonos con ese corridazo de Juan Marta. Súbale, guita, súbale.

Bueno, pues por ahí quedó, ahí quedó ese corridazo de Marta, de Juan Marta, especialmente para Olguita y el compa Fer, que Olguita me la solicitó. Bueno, pues ahí quedó ese corridazo de Juan Marta. Vámonos ahora sí con las que me solicitó Chayo, dos cancioncitas, una compatriota 81, El Precio de Quererte y El Corrido Sin Nombre con Primavera. Vámonos pues, súbale Chayo, súbale esas cancioncitas.

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1: Bueno, pues por ahí quedó el precio de quererte con Patrulla 81, especialmente ahí para Shayo, que fue la que me la solicitó. Vámonos con otra cancioncita, es un corrido. Esto se llama el corrido sin nombre, con el conjunto Primavera, especialmente para Shayo también. Bueno. Bueno, pues vámonos con ese corridazo y ya regresamos con algo más, a ver qué les traemos por ahí, porque ya casi nos vamos, casi nos retiramos, así que pues, súbale Shayo, súbale ese corridazo, a ver cómo le parece ese corrido que se llama nomás corrido porque no tiene nombre, es un corrido sin nombre, súbale pues.

Bueno, pues ahí quedó, ahí quedó el otro corridazo que me solicitó la señora Shayo, me pidió ese corrido sin nombre de Primavera, hijo, complacida. Vamos a ver qué dicen por aquí, vamos a ver, saludos a mi amiga María Espinosa, feliz dominguito familiar, dice el primo viejito. El primo viejito ahí dice que muy bien, bueno, pues por ahí me está haciendo señas que se está escuchando bien, porque parecía que se estaba escuchando poco bajito ahí la voz, ¿verdad? Bueno, pues no sé qué estaría pasando, a lo mejor me estaba quedando dormido yo, bueno, a lo mejor que sí, ¿verdad? Pero ya el primo viejito dice que se escucha bien, gracias, gracias primo viejito por hacérmelo saber, ya se está escuchando recio, se está escuchando bien, bueno, qué bueno, qué bueno. Dice Olguita, muchas gracias, don Israel, de nada, Olguita, ya sabe, tenemos otro mensajito de Sergio del Porvenir, dice, primo Israel, ¿me puede complacer con dos canciones del Trono de México? Gracias y que tenga bonita tarde, gracias, igualmente para usted, Sergio, gracias, gracias y gracias por habernos acompañado también este día, y le traigo sus cancioncitos del Trono, el Trono de México, mientras les voy a mandar otra cancioncita que se los voy a compartir, ¿qué les parece? Una muy, pero muy buena canción, compartí para todos ustedes que están escuchando, se llama Te ando siguiendo los pasos, ahí con los Marineros del Norte. Vámonos con esa canción y ahí traigo los que me está solicitando Sergio, el amigo Sergio. Vámonos.

pero ahí quedó otra bonita canción. Ahí quedó otra bonita canción. Vámonos con otra del Trono de México que me solicitó Sergio. Ahí le tengo una lista. Se llama Te Ves Fatal. Y bueno, ahí regreso con otra por ahí. Nos vamos a hacer otra de el Trono de México. Vamos a ver qué más tenemos por aquí. El primo Sabino dice: primo, tráigase la viudita con Huracanes ya para despedirnos. Claro que sí, la buscamos y nos traemos esa viudita. El primo viejito dice: primo, dos de Cuartada Norteña. Ok, ahorita no las traemos por ahí, las buscamos. Vámonos con este Trono de México.

quedó ahí, quedó el trono de México. Te ves fatal, especialmente para Sergio del Porvenir. ¿Qué me la pidió por ahí? Le traigo otra del trono de México. Se llama Almas Gemelas. Ahí está, ahí viene. También viene ya la viudita que me pidió el primo Sabino. También el primo viejito me pidió dos de cuartada norteña. Se los busco y se los traigo. Dice la señora Rafis, dice Rafis, si alcanzo, se forma y ya me muero por ti con Huichol Musical. Claro que sí, lo buscamos, se las traemos. Bueno, pues vámonos con otra cancioncita del trono de México, especialmente para Sergio. Sergio el Porvenir, que me la está solicitando, y ahí les traigo la viudita, primo Sabino. Ahí viene ya la viudita, ya viene de camino la viudita, ahí viene caminando y viene vestida de negro, viene muy enlutada la viudita, hasta con un rebozo negro viene. Bueno, pues vámonos pues a encontrar a la viudita y nos la traemos.

Bueno, pues por ahí quedó complacido Sergio con esas cancioncitas de El Trono de México. Ahí quedó. Bueno, ahí vienen ya los Huracanes del Norte, así con La Viudita, que me pidió el primazo Sabino, me pidió, dice La Viudita con Huracanes del Norte. Ya para despedirnos, el primo viejito me pidió unas de Cuartán Norteña, se las traigo. Y Rafael me pidió una de Huichol Musical. Bueno, se las traigo. Shayo dice, Don Israel, gracias por complacerme de nada, Shayo, gracias. Gracias a usted por acompañarnos también, Dice Shayo, saludos, primo, el viejito, Olguita, Mario Espinosa, Sabino, Sergio de Porvenir, Panfilito Ortega, Rafis, saluditos de parte de Shayo. Bueno, pues vámonos ahora sí con La Viudita de los Huracanes del Norte, especialmente para el primo Sabino hasta Durango. Vámonos con esa bonita canción.

0: quedó, ahí quedó. Esa bonita canción, La Viudita, especialmente para el primazo Sabino. Se fue hasta Durango y salió y se lo produjo. Pero primero vamos a ver qué más tenemos por aquí. Bueno, los saluditos de Shayo, ¿verdad? Creo que ya los había leído esos. Salió el primazo Sabino, dice, suénele macizo, primo. Y salió con lumbre y con muchas, pero muchas bocinitas por ahí. Claro que sí, le sonamos ahí, hasta unos balazos le echamos ahí para que se asuste esa viudita y se vaya, que no ande ahí de entremetida, de intrusa. Bueno, así que bueno, ya sabes, Sabino dice saludos a todos los conectados que nos acompañan. Claro que sí, saluditos para todos los que están escuchando ahí de parte de todos y de parte especialmente del primazo Sabino, también desde Durango. Dice el primo viejito, dice Sabino, tráigase las aguas locas y súbale. Bueno, pues súbale, porque ahí vienen ya las que me pidió el primo viejito. Me pidió dos de cuartano, norteña, le traje la copa del olvido y le traje también mi juventud a los 40. A ver qué le parece, vámonos y ahí regreso con otra de Huichol musical para la señora Rafis. Vámonos, súbale primo, súbale y saquen las aguas locas, vámonos pues.
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Bueno, pues ahí quedó complacido el primo viejito con esas cancioncitas ahí de Cuartada Norteña, Cuartada Norteña. Una disculpa, ahí la primera canción se repitió un ratito por ahí. No me fijé que estaba la computadora para que se repitiera, que volviera la misma canción. Me retiré un poquito, fui por un vaso de agua y cuando vine, pues ya se había vuelto a repetir la misma. Pues ahí la había dejado puesta. No me fijé y no le quité ahí para que ya no se repitiera, que siguiera la otra, ¿verdad? Bueno, pues disculpas, cosas que a veces pasan. Pero ahí quedó, ahí quedaron ya sus dos cancioncitas. Ahí viene ya la de la señora Rafis que me pidió. Dice, esta canción se llama Ya me muero por ti, Huichol Musical. Bueno, pues súbale esta canción. ¿Me tengo mensajitos? Bueno, pues vámonos con esa canción y ya casi nos retiramos. Así que ahí regresamos después de Huichol Musical para la señora Rafis. Vámonos pues, súbale.

despedimos, nos despedimos. Vamos a ver qué traemos por aquí. Traemos los sepultureros con la secretaria bilingüe, ahí especialmente ahí para Rafi también, y a Sebastián, y quería ponerlo para que bailara y ya ni se le había puesto, hijo, es que andaba bien ocupado, ¿verdad? Tú, gracias a Dios, bien ocupado. Mucha música me pidieron y bueno, pues ya hasta se me había olvidado, la verdad, pero bueno, pues que baile con la secretaria bilingüe, que tiene, sirve, que hasta aprende a hablar inglés al tremendo Sebastián. Ahí la secretaria bilingüe le va a enseñar inglés al tremendo Sebastián, así que pues que la saque a bailar, sáquela Sebastián, saque a bailar a la secretaria bilingüe, vámonos pues.

Bueno, pues ahí quedó, la secretaria bilingüe, especialmente para Rafis y para Sebastián, esperando que se la hayan bailado por ahí. Bueno, ahí quedó. También me estaba acordando que por allá en la primavera le prometí un carinazo, algo de Karim León, y pues estaba tan ocupado que al último se me pasó y ya no me acordaba. Voy a enviarle algo, ojalá que todavía esté escuchando por ahí la primavera, y si está escuchando, ahí le mando algo de Karim León, porque pues ahí estuve bien, pero bien ocupado, y se me fue tiempo y no le había mandado nada, pero ahorita me acordé también, dije a la primavera le prometí algo de Karim León, ese lo traigo, y ya regreso, ya para despedirnos. Ojalá que esté escuchando la primavera y todavía, porque él le va su carinazo que le prometí, ahí le va.

Bueno, pues ahí quedó, ahí quedó esta cancioncita, ahí especialmente para la primavera, y ojalá que la haya escuchado, pues ya se pasó un buen rato, a lo mejor ya se retiró. Bueno, si no, pues ahí se la mandamos, vamos, ojalá que la escuchara, que la haya escuchado por ahí. Vamos a ver qué más tenemos por aquí. Pues ahí salió Rafis con Lumbre, salió con notas musicales, también hasta salió bailando también por ahí con esa cancioncita de los Sepultureros. Bueno, aquí el Primo Sabino dice, ahí llegamos con las aguas locas, primo, el viejito, saludos cordiales. Bueno, pues ahí está, los saluditos del Primo Sabino para el Primo Viejito. Bueno, pues yo creo que yo me paso a retirar con esta última canción. Ahí fue un gusto haber estado este buen rato, estuvimos un buen rato aquí, casi 4 horas ya, aquí con ustedes. Bueno, pues gracias por la paciencia, gracias por haberme acompañado también, y esperando que no les hayan faltado canciones. De repente tiene uno muchas canciones y pues sí, se da una reburujada por ahí. De repente hay problemillas aquí para bajarlas o no faltan cosas ahí. Y se le va las chivas ahí. Y pues de repente ya no sabe uno qué, se le olvidan ahí mensajitos o se le olvidan canciones. Espero que pues hayan quedado todos complacidos por ahí. Y pues si Dios quiere, nos escuchamos el próximo sábado por aquí. Aquí en Radio Recuerdos de mi tierra. Así que fue un gusto haber estado aquí con ustedes este día. Y como les decía, ojalá que se lo hayan pasado bien y que hayan disfrutado de la música en este rato. Yo me despido con esta última canción de los Navegantes de Durango. Navegantes de Durango se llama De Sangre Mexicana. Súbale, de pura sangre mexicana. Súbale con los Navegantes de Durango. Bueno, pues muchísimas gracias a todos y nos vemos. Dice el Primo Sabino. A ver qué dice aquí por aquí. Vamos a ver, mensajitos. Dice Chayo, Dios lo bendiga. Saludos a Doña Lourdes. Claro que sí, Chayo. Muchísimas gracias. Igualmente para usted también. Saluditos a usted y toda su familia. Dice Primo Sabino. Dice, gracias, primo, por complacerme. Y como siempre digo, si Dios quiere, nos vemos en la próxima. Rafis dice que tenga bonita tarde, don Israel. Gracias, Rafis también. Gracias a todos ustedes. Primo Sabino, después de esta canción le dejo algo que le gusta a usted también. Ahí le traigo la de... ¿Cómo se llama? En este mundo, en esta vida no se pudo, ¿verdad? ¿Se llama? En esta vida no se pudo, ya que está todavía. Ahí se la traigo. Déjeme, dejo esta canción de sangre mexicana con los Navegantes de Durango. Y ahí le dejo su cancioncita también, la de... Esta vida no se pudo, ojalá que en la otra sí se pueda. Bueno, ahí me la traigo y se la dejo también para que él la escuche. Bueno, pues vámonos pues, y pues yo creo que si no llegan los mensajitos, con estas dos cancioncitas yo me despido con los Navegantes de Durango y la que lo va a traer el Primo Sabino, la va a traer esa, la de que en esta vida no se pudo. Bueno, vámonos pues.

ya llegó por aquí, tenés la amiga Lulita. Saluditos a la amiga Lulita hasta Paso Robles, California. Ahí le traigo otra Lulita, la que le gusta a ella. Pues nomás a poner el no llore, nomás no vaya a llorar. Le voy a traer la cancioncita esa de los recuerdos de mi rancho también a usted. Se la voy a dejar programada ahí también. Ahí va a salir también. Vamos a ver qué más tenemos. Dice Lulita, saluditos, amigo Israel y audiencia de Radio Recuerdos de mi tierra. .net, aquí estoy. ¿Cómo que se va? Pues ya tengo un buen rato, Lulita. Estoy desde las 10 de la mañana aquí, imagínense. Desde las 10 estoy aquí, ya tengo, ¿qué? 4 horas. 4 horas voy a tener ya aquí. Y se va la amiga Manolita, no pudo programar y pues me quedé. Y gracias a Dios que hemos tenido mucha, pero mucha audiencia hoy este día. Muchas canciones ahí pedidas y bueno, pues se fue. No me, la verdad que ni creí que me fuera a quedar tanto. Pensaba quedarme media hora, pensaba quedarme máximo una hora y mire, ya me quedé más. Pero si algo quiere de canción, yo se la traigo, no me rajo, yo ni así me rajo, dijo la canción, ni así me rajo, yo dígame si quiere algo, yo se la traigo. Vamos a ver, ¿qué dice Lulita? Dice, saluditos amigo Israel y audiencia de Radio Recuerdos de mi tierra, dice, .net, aquí estoy. Dice, ¿cómo que ya se va? Bueno, pues sí, pero si quiere una cancioncita, dígame, yo se la traigo. Dice, ¿por qué no aventó señales de humo? ¿Por qué no aventó señales de humo? Bueno, sí, ha aventado humo y de todo, fíjese que pues a veces se le pasa a uno también ahí, mandar saluditos a la gente ahí. Hay mucha gente que nos escucha y de repente estamos aquí todos embarbascados aquí, que la verdad a mí se me olvida, después digo, ah, que no le mandé saludos a esta persona, que no le mandé a este otro, pero se nos va el rollo aquí al último. Bueno, a mí sí me pasa eso, y cuando menos pienso ya se me olvidó. Pero aquí estamos, Lulita, aquí estamos, saluditos para usted, para su familia, para el amigo oaxaqueño, saluditos, a ver cuándo se dan la vuelta acá por Colorado, ya sabe, ¿eh? Así que dice, gracias, primo, el primo Gavino dice, gracias, primo, hasta la próxima, claro que sí, gracias al primo Gavino que nos acompañó también desde el principio de la programación, ¿eh? Bueno, pero si quieren una cancioncita, dígame, yo se las traigo, en fin, que pues ahorita hay tiempo todavía, hay más tiempo que vida, así que dígame, si quieren una canción, yo se las traigo. Por lo pronto yo me voy a arrancar con estas dos canciones, la que ya tenía de Sangre Mexicana y la del Primo Sabino, la de En Esta Vida No Se Pudo y la de Lulita, la de Recuerdos de Mi Rancho, ya son tres, ¿verdad? Dice Lulita, bueno, pues sí puede, dice, hay unas de Lalo Mora, el rey de mil coronas y con el brazo derecho pal amigo Enrique Padilla y amiga Juliana que están aquí de visita en Paso Robles. Ah, mire qué gusto, qué suave que andan por allá. Bueno, pues saluditos a don Enrique Padilla y a la señora Juliana que andan visitando por allá a la amiga Lulita en Paso Robles, California. Bueno, pues saluditos para ellos y que tengan un feliz paseo, ¿verdad? Un feliz fin de semana por allá, que se la pasen a gusto por allá. Así que saluditos a la señora Juliana, señor Enrique Padilla, señor oaxaqueño, a Lulita y familia, saluditos hasta Paso Robles, California. Vamos a ver, dice el primo Gavino, dice, tráigase ahí errores, por favor, dice. Ya, por último, claro que sí, nos la traemos también, claro que sí. Entonces, pues vámonos con esas cancioncitas y ahí vemos, a ver cómo andamos, ¿eh? Así que, si ya no hablo, pues, bueno, ya no hablé. Si no hablo, pues me quedo serio, ¿verdad? Si no hablo, ya no hablé. Y si llegan más mensajitos que leer, pues también hablo, ¿por qué no? Así que, bueno, vámonos con estas bonitas canciones. Ahí estamos. Gracias.

Bueno, pues aquí regresé de nuevo otra vez otro ratito aquí atrás para leer unos mensajitos que vamos a leer por aquí. Aquí Lulita dice, temazazo amigo Israel, y ahí salió diciendo con muy bien, un corazoncito y un saludo, un apretón de manos. El primo Sabino dice, nomás vea primo, puros sentimientos atravesados, nomás no llores, puros sentimientos atravesados, dice el primo Sabino. Bueno, así es, ánimo, mucho ánimo por ahí. Vamos a ver, dice Juliana, la señora Juliana ya llegó por aquí, dice, buenas tardes Israel, súbale, claro que sí, estamos a todo volumen, esperando que ustedes también, y que se les estén pasando bonito, se les estén pasando a gusto allá en Paso Robles, California, andan de visita, pásensela bonito, disfruten de este fin de semana, largo fin de semana, feriado, ¿verdad? Por ahí, bueno, pues saluditos para usted Juliana, y para el señor Don Enrique Padilla, ten saluditos, y claro, por supuesto que para la amiga Lulita y el amigazo oaxaqueño y su familia también, saluditos hasta Paso Robles, California, ustedes que nos están escuchando por allá. Bueno, aquí también Lulita me solicitó una cancioncita por aquí, dice, para mi tocallita, póngale, dice, coqueta con Jesse Uribe, claro que sí, ahí me la traje, y también le voy a dejar su corrido, Juliana, el corrido de Juliana y el corrido de Lulita también, el corrido de Lulita, y se me hace que voy a dejar el mío que dice corrido de la casa, no se crea, yo voy a hacer el corrido de la casa, no se crea, para nada, así que, bueno, pues vámonos con esas tres cancioncitos por ahí ya, heredero, dice heredero por Jesse Uribe, bueno, espero que sea la que Lulita me está pidiendo, Jesse Uribe, pero primero dice heredero, y por Jesse Uribe, dice coqueta por ahí, especialmente para la tocallita, dice Lulita, para su tocallita, la señora Juliana, esa cancioncita, y ahí les mando sus corridazos, el corrido de Juliana y el corrido de Lulita, así que súbale, y que tengan una bonita y bendecida tarde por allá a todos ustedes, allá en Paso Robles, California. Saludos Lulita, gracias Lulita, aquí nos está mandando unos stickers, vamos a ver, antes de dejar de hablar, ¿qué nos dice por aquí Lulita? Bueno, nos mandó puros stickers, nos manda Lulita por aquí, me mandó un monito ahí que le dan vuelta los ojos alrededor, y me está sacando la luenga, y también los ojitos, viera que dan vuelta completamente en círculo, bueno, pues me asustó Lulita, así que bueno, súbale esas bonitas canciones, y me retiro, hasta luego.

Bueno, pues ahí quedaron, todas esas bonitas canciones que les dejé programadas ahí para ustedes, ahí especialmente ahí, también para Juliana, el señor Enrique Padilla, para Lulita, el señor Oaxaqueño, y pues todos ahí a Sabino también le dejé programada una o dos ahí, también al primo Gabino, también en Durango, también le dejé otras, y ahí quedaron programadas todas, y me regresé porque tengo más mensajitos, otros mensajitos por aquí. Tenemos a Sergio del Porvenir, dice Sergio: Primo Israel, ¿me puede complacer con dos canciones de los Paniqueados de Oaxaca? Porque ya están borrachos de coca, dice. Saludos para todos en general, pura coca, bueno, Coca-Cola, espero que sea Coca-Cola, no vaya a ser coca de la otra, eso sí no les damos permiso, así que tomen coca, pero tomen Coca-Cola de esa de botella, tómenselo por mí, que yo también tengo ganas de tomar una coquita de México, porque las de aquí no saben igual las de México, están buenas, esas tienen buen sabor esas coquitas, ¿verdad? Tómese una, Sergio, tómese una coquita por mí por allá, una coquita de botella, una botellita chiquita para que no le hace mucho daño, la azúcar, porque tiene mucho azúcar también, así que pues ya sabe, y claro que sí, ahí le traigo dos casucitos de los Paniqueados de Oaxaca. La verdad, nunca había escuchado yo ni siquiera el nombre de los Paniqueados, no conocía canciones, le traje dos, espero que le gusten esas casucitas que le traje, y pues que las bailen por ahí también, ahí andaban a brinque y brinque los que la están cantando, por ahí estaban muy brincadines, ahí andaban brincando y tocando, así que espero que les gusten. Yo no conozco música de ellos, la verdad no conozco, pero ahí se las traje y se las dejo. Bueno, pues ahí salió también Lulita salió con aplausos y diciendo que muy bien y saludando ahí Lulita. Juliana también ahí salió con micrófonos, con esas cancioncitas. Bueno, pues pásensela bien, bonito fin de semana, y pues creo que así me retiro. Tengo como 2 horas que estoy diciendo que me retiro y vuelvo. Bueno, pues lo bueno es que les traje sus canciones y pues muy contento de que tuvimos mucha gente ahora, muchas canciones pedidas. No he estado solo un momento casi, así que pues qué bueno que nos estuvieron acompañando, muchísimas gracias. Y pues ahí le dejo a Sergio sus dos canciones que me pidió de los Paniqueados. Bueno, pues nos vemos en la próxima.

Bueno, por aquí tengo otro mensajito de Sergio del Porvenir. Dice: Primo Israel, me puede complacer con dos canciones de Venados de Valparaíso, porque mi compadre ya anda borracho, dice, de una caguama. Bueno, ya se borrachó con una caguama. Dice: si quiere una, que se venga. Saludos para mi Marcela y mi Pancha. Claro que sí, saluditos para su Marcela y para su Pancha. Y sí, ahí voy por una caguama. Dígale al compadre que ahí voy porque me, para que me guarde una caguamita por ahí. Que no se las tome solo. Dice que anda borracho con una caguama. Dice: bueno, pues ojalá que se le pase pronto la borrachera. Ahorita voy yo a ayudarle ahí, que me deje media. Yo me tomo media para que no se la tome solo y no se siga emborrachando. Bueno, pues ahí le dejé algo. Ahí le voy a dejar algo de los Venados de Valparaíso, a ver qué sale por ahí. Bueno, pues entonces creo que recién me retiro. Entonces ahí le dejo algo un ratito y pasamos a retirarnos. Gracias a todos.

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